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1: Son las 6:14.

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Muy buenos días. Buenos días, son las 6 de la mañana con 16 minutos en este ya lunes 27 de julio. Buen inicio de semana para toda la gente que ya nos está escuchando en esta hermosa mañana. Ya hoy estamos en la recta final de este mes de julio. Ya estamos casi por terminar este mes de julio. Así es que disfrútenlos porque estamos ya terminando este mes 7 del 2026. Hoy les saluda aquí su amiga la Flaquita Gómez y viene acompañada en esta mañana de su buena amiga Joas. Así es que nuestra buena amiga Joas va a saludar en esta mañana ya de lunes 27 de julio.

0: Hola, muy buenos días. Yo me llamo, bueno, mi nombre es Joas y yo les voy a estar compartiendo algunas reflexiones y frases motivadoras en este día.
1: Y así como que vengo acompañada en esta mañana, pues vamos ya.

Iniciando este programa, este lunes ya de esta nueva semana, gracias a Dios porque nos ha dado la oportunidad de poder estar ya nuevamente aquí con ustedes, de poder decirles muy buenos días, ¿sale? Así es que hoy estamos despertando a una temperatura mínima de 9 grados centígrados y vamos a tener una máxima de 22. Ahorita se ve el cielo nublado y vamos a tener un poco de nubosidad. Según los pronósticos del clima, se prevé que para el mediodía, por ahí de la 1 a las 2 de la tarde, ya vamos a tener un poco de lluvia. Pero ya sabe que a veces los pronósticos pues nos mienten. Así es que hoy que usted está ya de pie, pues más que nada tome sus precauciones en este día, ¿sale? Vámonos rápidamente a iniciar este programa y lo iniciamos con una pequeña reflexión que nos trae aquí nuestra amiga. Y más que nada, hoy yo le invito a que le ponga mucha atención porque esas reflexiones que nos comparte, a veces las frases que nos trae, es para tener una superación personal. Sale para que usted aprenda a vivir más que nada su día y sea feliz con usted mismo. Así es que vamos rápidamente a escuchar esta pequeña reflexión que nos trae en este día y nos vamos para que la podamos escuchar.

amor propio. El amor propio no se trata de ser perfecto o cumplir con las expectativas que los demás tienen con ti, que tienen de ti. Se trata de aceptar, aceptarte con tus imperfecciones, de reconocer tus fortalezas y debilidades y de amarte a ti mismo tal como eres, sin necesidad de cambiar para encajar en el molde de alguien más.

0: Así es que si usted puso mucha atención, y si no, vamos a darle más que nada nuevamente. Mire, pare bien oreja porque en esta mañana les trae aquí algo esta amiguita del amor propio. Y si usted se tiene ese amor propio por usted, créeme que todo lo que haga usted y lo que esté en su entorno va a ser totalmente diferente. Sale, así es que aquí nos comparte ella que el amor propio no se trata de ser perfecto o de cumplir con las expectativas que los demás tienen de ti, sino que se trata de aceptarte con tus imperfecciones, de reconocer tus fortalezas y debilidades y de amarte a ti mismo tal como eres. Sale, sin necesidad de cambiar para encajar en el molde de alguien más. Y fíjese que el ser humano es muy dado a querer encajar en el trabajo, querer encajar en el molde de alguien más, como nos está diciendo aquí. Buscan siempre la aprobación de alguien más antes de usted mismo. Así es que si usted reconoce sus debilidades, sus fortalezas, créame que es empezarse a amar usted mismo, tener ese amor propio por usted y comenzar de la nada a ser diferente y, ¿por qué no?, a ser feliz, ¿sale? Así es que vámonos rápidamente a disfrutar de esta música. Yo les invito a que se comuniquen conmigo. Recuerden que el número en cabina es el 276-105-0281. Y aquí está el micrófono listo. Aquí está para ustedes. Manden su audio, su llamada. Y con mucho gusto vamos a estarlos aquí, más que nada, poniendo la música que usted quiere escuchar, con la cual usted quiere iniciar en esta mañana. Sale, así es que vámonos, son las 6 de la mañana con 22 minutos. Y vamos a escuchar, más que nada, a nuestros patrocinadores de este día. Sale, vámonos y regresamos con más.
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Sentí esa fuerza que me atrajo. 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Y hoy ha cambiado mi vida y soy feliz. Gracias por ese regalo, Padre. 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Tómala entre tus manos. Arróllame.

para que podamos elevar nuestros rostros al cielo y todos juntos en una sola voz decir: gracias, Señor, porque me has hecho muy feliz. Convierte nuestras lágrimas en perlas de dicha. Dicha por amarte. Por amarte, Señor Jesús.

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1: Son las 6:44.

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5: Son las 6:53.

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Ya son las 7 de la mañana con 4 minutos, mi gente bonita que me está escuchando ya en esta mañana del lunes 27 de julio. ¿Sabe que en esta mañana que ya usted nos está más que nada sintonizando, que está de pie, donde quiera que usted nos esté escuchando, si va usted conduciendo, si está ahí en su hogar, está en el trabajo, donde quiera que usted se encuentre, ¿por qué no decir adiós? Gracias. Gracias por este nuevo día que me regalas. Gracias por tu amor, que me, más que nada, que nunca me falla tu amor, por tu misericordia que me sostiene día a día. Y gracias, Señor, por tu presencia que me acompaña en cada paso que doy. ¿Por qué no decirle a Dios gracias? Gracias, gracias por todo lo que tú me has regalado y por el sentir respirar en esta mañana. ¿Sale? Así es que hoy que usted está despierto, dele gracias a Dios, a ese ser supremo que nos ha dado la vida. Hoy es un día bendecido, un día en el cual simplemente usted le puede decir gracias, Señor. Gracias, gracias, gracias. ¿Sale? Así es que vámonos, porque hoy que usted es un... hoy que usted está ya de pie más que nada y que está viendo un nuevo amanecer y la bendición de poder estar haciendo todo lo que a lo mejor el día de ayer usted pues estuvo más que nada organizándose para que hoy pudiera salir y decir y hacer más que nada, ¿sale? Así es que este lunes, que cada día de esta semana esté lleno de paz, de amor y de bendiciones para todos ustedes. Sale, que ya nos están escuchando. Así es que vámonos rápidamente a seguir disfrutando de esta música. Esta música que nos llena el alma y el corazón de todas y cada una de las cosas que a veces, mire, a veces las letras de cada canción nos traen paz. A veces nos traen agradecimiento. A veces nos traen a reflexionar, nos llevan a reflexionar más que nada. ¿Qué es lo que estamos haciendo? ¿Sale? Así es que hoy que usted está despierto y que ya tiene esa oportunidad de hacerlo, hágalo de verdad. Hágalo, y más que nada, pues hoy que tiene la oportunidad de vivirlo, pues vívalo al máximo. ¿Sale? Esto es Un Rinconcito en el Cielo y es música para tu alma. ¿Sale? Yo soy la Blaquita Gómez y los voy a estar acompañando de aquí hasta las 8 de la mañana aquí con nuestra amiga Joás, que también nos trae sus reflexiones y nos trae también frases para iniciar su día, frases motivadoras, frases que nos hacen reflexionar. A lo mejor una sola palabra nos lleva a reflexionar, ¿sale? Así es que hoy que tenemos la gran oportunidad de hacerlo, pues vamos a hacerlo y vamos a hacerlo bien, ¿sale? Vamos a escuchar aquí algo de Marcos Brunet. Dice, si te tengo a ti, lo tengo todo. Y es que siempre les he dicho, cuando tenemos a Dios, no importan las dificultades que vengan, o los problemas o las situaciones, si tenemos a Dios, lo tenemos todo. ¿Sale? Así es que súbale a su radio, yo regreso con más. Comuníquese conmigo aquí al número en cabina, 276-105-0281. El Rinconcito de Tlaxcala. Así es que súbale y regresamos con más música.

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1: Son las 7:14.

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4: En el mundo hay más de 2.4 mil millones de personas que nunca han escuchado el nombre sobre todo nombre. 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
1: Son las 7 con 32 minutos.
2: Y ya estoy de regreso con ustedes, ya son las 7 con 32. Y acabamos de escuchar aquí algo de Marcos Witt, que se llama aquí Enciende una luz. Y si usted le puso atención a esta letra, dice que hay 4,000,000,000 de hombres y mujeres en este planeta Tierra que han escuchado el nombre de Dios, pero no lo han conocido, no han encendido esa luz en su vida, ¿sale? Así es que usted puede decir que sí, sí sabe de Dios, que sí conoce de Dios, pero si usted no enciende esa luz en su vida, esa luz en su corazón, no ha sabido de él, ¿sale? Así es que hoy que usted me está escuchando, ya estamos con ustedes y tenemos la gran oportunidad de poder encender esa luz. Usted tiene la gran oportunidad de encender esa luz en su corazón, en su vida, ¿sale? Vamos rápidamente a escuchar aquí un dato curioso que nos trae nuestra buena amiga Joas aquí para ustedes. Así es que escúchale, escuche más que nada, pare bien la oreja para que escuche lo que nos trae esta chica a compartir en esta mañana.
3: ¿Sabía usted que la ciencia confirma que decimos el nombre de Dios cada vez que respiramos? En Génesis, Dios sopló en el hombre el aliento de vida. Desde ese momento vivimos de su aliento. Y la ciencia lo confirma. Sin aliento, el cuerpo muere en minutos. Cada latido, cada pensamiento, cada movimiento depende del oxígeno que entra y sale. Incluso quienes lo niegan siguen respirando su nombre todo el día sin saberlo. Desde el primer llanto hasta el último aliento, su nombre está en nuestros labios.

atención aquí a lo que nos comentó nuestra amiga. La ciencia ha confirmado que cada vez que respiramos, decimos el nombre de Dios. Lo mencionamos, aunque usted no lo, si usted no lo sabía, hoy le está dando aquí, le está compartiendo este dato. Decimos el nombre de Dios cada vez que respiramos. Y si le puso atención a este dato interesante, ahí en el libro de Génesis nos dice que Dios sopló en el hombre

aliento de vida. Dios sopló ese aliento y desde ese momento vivimos de su aliento. Así es que hasta el día de hoy la ciencia lo ha confirmado. Sin aliento el cuerpo muere en minutos. Cada latido y cada pensamiento, cada movimiento depende del oxígeno. Así es que el oxígeno que entra y sale de nosotros. Incluso quienes niegan la existencia de Dios, aún en este momento siguen respirando. Y su nombre lo dicen todo el día sin saberlo, ¿sale? Así que desde el principio que nacieron, desde el llanto hasta el último día, el aliento que sacamos, mencionamos el nombre de Dios. Y está en nuestros labios cada vez que nosotros podemos sentirnos respirar y poder sacar ese aliento, estamos diciendo el nombre de Dios, ¿sale? Así es que ahí está este dato interesante para todos ustedes. Este dato que hoy nos comparte aquí esa chica, ¿sale? Y vamos rápidamente a darle lectura aquí a Terminación 88, que nos envía en esta mañana su mensaje y dice: buen día, ¿me puedes poner una canción, por favor? La de Dueño de tu Amor, de Rabito. Gracias y excelente inicio de semana. Con mucho gusto para nuestro amigo de Terminación 88. Vamos a colocarle este tema en esta mañana ya que iniciamos. Y recuerde que esto es un rinconcito en el cielo y es música para tu alma. Así que vamos rapidito, vamos a escuchar estos temas y regresamos con más aquí en su programa Música para tu Alma. Y cuando llegue...

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1: Son las 7:41.

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1: Son las 7:53.

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Confiésalo con tus labios. 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

Y así, con Samuel Hernández, levanto mis manos. Ya llegamos a la parte final de este programa. Son las 7 de la mañana con 58 minutos. Así es que ya nos pasamos a retirar de este programa. Recuerde que no me despido. Yo no me despido porque nos tenemos una cita a las 12 del día, ¿sale? Pero nuestra buena amiga Joa sí se despasa ya a despedir de ustedes. Así es que ella se va a despedir con una frase. Escuchen su frase de esta chica que nos acompaña en esta mañana.

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1: Yo me despido con esta frase y espero que nos veamos mañana. Dice así: debemos mirar el mundo con los ojos bien abiertos para darnos cuenta que la felicidad está más cerca de lo que pensamos. Con esta frase me despido y nos vemos el día de mañana.
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2: Pues ahí estuvo esta frase que nos compartió, ¿sale? Recuerden, deben mirar al mundo con los ojos bien abiertos para que usted se dé cuenta que la felicidad está más cerca de lo que a veces piensa, ¿sale? Así es que en esta mañana ya nos pasamos a retirar de este programa. Esperemos nos escuchen el día de mañana nuevamente aquí en punto de las 6 de la mañana en un rinconcito en el cielo, ¿sale? Recuerden que esta es música para su alma. Si Dios nos permite, nos veremos aquí nuevamente en punto de las 6. Y yo no me despido. Recuerden que nos vemos y tenemos, más que nada nos escuchamos, no nos vamos a ver, pero nos escuchamos aquí a las 12 del día con su programa Hoy Suena. Recuerde que hoy suena música de ranchera y música norteña hoy lunes, ¿sale? Para que vayan preparando sus canciones y con anticipación nos pidan sus temas. Que tenga una excelente mañana, si Dios nos permite, nos vemos aquí nuevamente, ¿sale? Así es que vámonos y recuerde que en esta hora inicia su programa infantil para que consienta a esos pequeños. Si aún están durmiendo, pues despiértelos con una canción del Rinconcito de Tlaxcala, ¿sale? Así es que tengan una excelente, excelente mañana. Yo me paso a retirar y se queda el programa infantil para que lo disfruten ustedes, ¿sale? Así es que tengan una excelente mañana y nos tenemos una cita a las 12 del día.

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4: 3, 2, 1.
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2: 3, 2, 1.
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2: Son las 8 y 33 minutos.
3: Ya lo sabes, el paso del gusanito que dice así.

0: Anacleto, conteste ese teléfono.
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1: Son las 8:40.

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4: Son las 8:51.

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0: como dice. Ey. Que le den cumbia a la gente.
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2: son
1: ahora.
2: Las 9:01.

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Buenos días, buenos días, ¿cómo están? Ay, hay que empezar ya la semanita. No vamos a entrarle con toda. Ay, porque también no manchen. Dos semanas de pura pachanga. Hoy hay que empezarle a dar con una rolita más tranquila. Traemos de fondo musical. Baila esta cumbia de la poderosísima, guapísima Selena.

Hoy en el hermoso Carmen Tecaxquitla, nada más y nada menos que amanecimos a una mínima de, a ver, espérenme, de 9 grados, perdón, con una máxima de 25. Se supone que tenemos un 90% de probabilidad de que pueda caer el agüita. A ver si es cierto.

0: Bueno, bueno.
1: No, buenos días.
0: Buenos días, muy.
1: Ya, me puedo complacer con una canción.
0: A ver, ¿cuál?
1: El ejecutor.
0: ¿El ejecutor?
1: Larry.
0: ¿De quién?
1: Larry.
0: Del ejecutor, ahorita la busco, ¿sale?
1: Sí, muchas gracias.
0: Órale, pues, nos vemos.
1: Vale, nos vemos.
0: Yo le iba a decir, ¿cuál Larry? Pero qué tal si me contesta y me alburea.

0: pero yo siento que es como de esos corridotes alteradones, ¿no, verdad? A ver, espérame, vamos a verlo.
1: Las manos en alto y griten con locura.
0: A ver, ahorita la vamos a checar, ¿sale?

0: hoy no hay tantos días muy buenos para celebrar. Hoy 27 de julio ya estamos cerrando el mes.
1: Vamos a gozar, baila, baila esta cumbia.
0: Es la última semanita, por ahí del viernes acaba el poderosísimo mes y ya de ahí empezamos con las pachangas. Y empezamos con la cuenta regresiva porque es mi cumpleaños, ya tienen mi regalo.

0: Bueno, pero lo vamos a poner la del poderosísimo ejecutor, porque se supone que como nos entró la llamadita, tendría que ser el de los primeros temitas. El que sí le madrugó por fin, nada más y nada menos que ya se le extrañaba, es el poderosísimo Panes. Dice, buenos días, señor Axel, ya regresamos después de unas largas, largas nomás las mías. Supongo que vacaciones, ¿verdad? Ya estamos de vuelta, el pan. Por favor, ¿me podrías poner mi rola del panadero con el pan? Y saludos para todos los panaderos del Carmen Tequesquitla. Buena vibra para todos en sus ventas, Dios me los bendiga. ¡Saludos!
1: Vamos a bailar, bailar.
0: ¡Eso es mi panes, échale!
1: Ritmo sin igual.
0: No chambeabas porque no querías. Llegabas 2, 3 de la mañana bien borrachote, ¿sí o no, Rubí? Bueno, eso me dijeron, ¿no? Tú me dijiste el sábado que nos vimos, porque hasta nos encontramos en una fiesta.

0: De ahí entra nada más y nada menos que la Consen, que nos dice: hola, buenos días, ¿cómo estás? ¿Me puedes poner dos temas, por favor? La pata del carro rojo de los Tigres del Norte y la de Dembow de Danny Ocean. Gracias, compa, que tengas un excelente y bonito día. Amanecimos bravas, no me mandó así mensajito corse. Baila, baila el 71, buenos días.
1: Muy buenos días, señor Axel Jair Martínez, aquí reportando Antonio Gómez. De la 92.4, aquí reportándote.
0: El rinconcito de Tlaxcala.
1: Ese mero.
0: Cautivando. Oigo una rolita. Ajá.
1: Para continuar con esta semanita, inicio de semana, la rola de Candela Verde, por favor.
0: Candela Verde. No la tengo.
1: Es de Acapulco Tropical, para que se motive la banda. Ya escuché que se están motivando, se motiven más a pedir su tema.
0: Pues ya están empezando otra vez a activarse, porque la neta andaban. Pues usted, ¿A Candela Verde de quién me dijo?
1: Acapulco Tropical, por favor.
0: Ay, ya le iba yo a poner con otro. Ya está listísimo. Nomás esa. ¿Usted bajó a la feria?
1: No, no tuve oportunidad, pero algún año tendré que bajar.
0: Uh-huh. Eso sí, a lo mejor. O tal vez nunca.
1: No, eso que ni que eso. Va a suceder. Oiga, una.
0: Otra.
1: Saludos, que no se me pasen, para todos los fans.
0: A ver, ¿cuáles? Digas nombres.
1: Pues ya son bastantes y más que se van anexando, ya puedo escuchar. Y
0: dígame tres de sus fans, es saber si es cierto.
1: Son muchas y pues que me vaya a olvidar alguna y se vayan a...
0: Empezando por la 48.
1: Claro.
0: Es su mayor fan, CC.
1: Es mi mayor fan, CC. Y saludos, que estén bien y aquí andamos.
0: Ándele, pues, dale, dice la Consen. Claro que sí, mi 71. I love you, tu chiquihuite.
1: No entender.
0: Usted no entender.
1: Avanzado.
0: Prestarme un momento.
1: Ya sabe, este que se reporta su fans es el número 446-108-4171.
0: Ay, no manches, es bien migajero.
1: Ahí léalo todo junto, a ver si puede leerlo todo.
0: 446-108-4171, es usted el número de fans, ¿es de verdad?
1: Ese soy el número de fans de los tantísimos millones, pero usted que es más inteligente, ahí léalo todo junto.
0: A ver, 1, 2, 3, 4, 5, 6, 7, 8, 9, 10, son 11 números, ¡luego lo paso!
1: Órale, un día de estos y ya sabe. Ojalá y se animen más a pedir su música y a salir al aire, como pues ya saben, como este que se reporta seguido. Cambio y fuera, vamos a echarle ganas. Adiós.
0: Ándale, pues, nos vemos. Chau, chau, bacalao.
2: Vamos a bailar.
0: ¿Qué pasó con Senapoco? No es cierto. Tú sabes que sí, Consen, tú sabes que sí, ¿para qué te haces?
2: Yeah.

0: Dice la terminación 33. Buenos días, Axel. ¿Me podrás poner la de A pesar del tiempo de Mike Talaveras? Y de Nelly Peraza, la cumbia de los vientos.
1: Todos vamos a bailar.
0: Dice mi terminación a 88. Buen día, compa Axel. ¿Me puedes poner una canción, por favor? La de No Voy a Trabajar. Oye, no estés de flojo. ¿Tuviste cuántas semanas sin chambear? Tú dijiste, Conce. Dice, ¿quién dice que sí? Tú dijiste, aquí tengo el mensaje.
1: Ritmo sin igual, nadie.
0: No es cierto, soy tu fan. No de ese señor. Ay, ni lo conoces. Es bien buena onda. Podría ser su fan.
1: La estacuña, ritmo sin igual, nadie. Sé que eres...
0: Pero no. No.
1: Vamos a bailar, baila, baila esta cumbia. Ritmo, ritmo sin igual, nadie se quede sentado.
0: Oigan, y luego se ve cuando ya la gente se empieza a mover para que regrese a sus lugares de trabajo. Porque ahorita andaba yo en la calle. Ya bastantes con sus maletas, con todo lo que llevan para regresarse. Tristes con su pan de fiesta. Dice, y un saludo para mi sobrino Amadeo, el compita. ¡Eso!
1: Algo que me mueve un ritmo. Que me...
0: Ese compita, ¿cómo estás? ¿Ya disfrutando tus vacaciones? Toma, te faltan un mes.
1: Vamos a gozar.
0: Un mes, imagínate.
1: La cumbia mueve, mueve la cintura.
0: Dice mi terminación 07. Hola, buen día, compa Axel. ¿Me puedes complacer con unas canciones, por favor? Se llama El Carretonero. Y la basurita, por favor, te escuchamos en la colonia Mazatepec Norte. Y mándame un saludo para el señor Gerardo Rosales y para la familia Rosales Pérez y Rosales García. Saludos para el señor Gerardo Rosales, a toda la familia Rosales Pérez y García. Bueno, Rosales García. Ten un excelente, excelente día a toda la familia que nos está reportándose con nosotros. Dice, bueno, saludos para ese señor, hombre. A la fuerza nada,
1: Todos su pareja, todos vamos a gozar. Baila, baila esta cumbia, mueve.
0: Dice, besos también, chulo. Hoy nomás en mi 71 ya agarraste algo. Dice que hartos besos. Es loquillo,
1: Baila esta cumbia, un ritmo, ritmo sin igual.
2: ¡Qué buen servicio!
1: Sentados todos, vamos a bailar.
0: Dice, ya que no quiera, ya que tú no quieres que sea tu fan. ¿Quién dijo eso? Bueno, ahí anda una, dos, creo que andan diciendo que ya una la fan número uno. Y la otra la número dos, Ahora, ¿yo en qué momento dije que no quería que fueras mi fan? Dije que podría ser fan de los dos. Dice, oye, no te vi corriendo con los cuernos ayer en la Tequesquitlana. ¿Dónde andabas? He de ser el... me he de llamar Paul. He de vender pan toda la semana. ¿Qué pasó? ¿Dónde andabas tú? Solo se juntó toda la flota, ya sabes, como siempre.
1: Sí.

0: Ah, pues viste dónde se andaban agarrando guamazos allá en la Galeana. Pues nosotros ahí no andábamos, andábamos hasta la otra esquina. ¿Qué? ¿Qué andabas de torito? ¿Dónde o qué decías? ¿No fuiste tú el que lo pasaron a traer con el torito ahí?
1: Mueve la cintura, todos.
0: Dice, ni me llamaste, te dije el sábado dónde íbamos a estar y no quisiste. Uy, dice 400, que la consen. Ah, el número de fans del 71. Espérame, ahorita te digo. Es el número 446-118-4171. Es el número del panes. Del panes del este. El número de fan del 71 del buen Tony. ¿Por qué? ¿Por qué 71 dice?
1: Vamos a gozar, baila, baila esta cumbia, mueve, mueve.
0: A ver, ¿qué dice el 88? Escuchemos a...
2: también me puedes poner la del gato volador. Gracias, compita Axel. Saludos y excelente inicio de semana.
0: Dice un saludo para la chica que le gusta mi voz, pero ¿quién? ¿Quién?
1: Vamos todos, vamos a bailar.
0: Dice, se me olvidó, ¿ahora yo qué? Si no pueden, no repaltan. Hay una que le gusta tu voz, pero ¿quién?
2: También me puedes poner la de...
0: Ahora esta voz que me mandaste...
1: Baila esta cumbia un ritmo.
0: Se parece como la del... ay, del un albañil.
1: Se quede sentado todos. Vamos a bailar. Baila, baila esta cumbia un ritmo.
0: Dice, todo está algo encamorrado, es 88. Y sí, pero ya anda más despierto que otros días.
1: Baila, baila esta cumbia un ritmo.
0: Que te cautivó su voz. No, la neta es que no. A ver, tu voz, panes, mándame un audio, escuchemos tu dulce voz.

0: 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Yo estoy bien seguro de lo que soy.
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0: Hablará la voz de la experiencia.

0: baila.
1: Dice el Vanes, yo 100% de los hombres, hoy nomás.
0: Nadie se quede sentado, todos
1: van. Ahora entiendo por qué tanta amistad con el pinolillo de Jesús Amarrado San José. Vamos a escuchar estos temas, yo regreso, no me tardo. Nadota.
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1: ¿Qué pasó, marchantita? ¿Va usted al servicio o no?
2: Voy, que me estoy peinando.
1: Ándele pues, marchantita, tómele, traigo corbatas, volcanes, piedras, viudas, rejas, un abrazo, ¿no?
2: ¿Y los cuernos? ¿Qué pasó?
1: Ay, no se va a poder, marchantita. Panadero se va, panadero se va, panadero.

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3: Son las 9:42.
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1: Son las 9:53.

0: Ya son nada más y nada menos que las 10, las 9 con 54 minutotes. Dice mi terminación 02, buenos días, compadrito Axel, ¿me puedes poner la canción de Doma de Joe and Low? Gracias, muchas gracias, igual para ti mi terminación 02. Excelente día. Terminación 80 dice, buenos días, ¿cómo que güerita? ¿Me puedes poner una canción? Se llama Ajuste de Indunza. Si me puedes poner otra, la del proceso, y otra canción que se llama Candy. Ahora le puedes la con la amiga, güerita, nada más estuvo, pues el día que no pude. Baila, el sábado.
1: Ritmo sin igual, nadie.
0: Dice mi terminación 25, buenos días, ¿me podrías poner la de Milo Ruiz? La de Bésame y motivos de Grupo Mojado. Terminación 88, nos manda un sticker de un vaquerito bien guapote. Dice mi terminación 70, buenos días, por favor, la de En Tu Perra Vida de Grupo Firme y Trompecé con la Misma Piedra de Alisa Villarreal. Terminación 05 nos manda un audio y vamos a escuchar qué nos dice.
2: Hola, hola. Días, Axel, feliz inicio de semana. Si me podrías poner dos canciones, por favor. La primera sería El Dueño de Tu Amor y la segunda sería No Es Mi Culpa. Por favor, aquí te escucho, aquí en Calle Abasolo, Axel. Que tengas un lindo y bendecido día. Chau, chau, bacalao.
0: Ya estás, Dueño de Tu Amor. Sonido, ¿cómo se llama? Éxito sonidero, perdón.

0: Dice malditas drogas, ya te dije que el pasto no se fuma.
1: Alto y grita.
0: Dice el panes, apenas van a dar las 10. Axel, la güerita, te digo que a los 25 pasan cosas. No se supone que es a los 30. Pero pues al final de cuentas, no. Yo soy macho, muy macho.
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0: El buen Piwi nos manda un audio. Vamos a escuchar también qué nos dice.
2: Muy buenos días, mi copa Axel. ¿Me puedes poner tres temitas, por favor, de calibre 50? La primera se llama Ni mandándote hacer. La segunda se llama Contigo. Y la tercera se llama Simplemente Gracias, dedicada para toda la banda de los Latin Kicks, las chicas misterio y los chicos de la calle, de parte del Piwi, que todos los días escuchamos aquí en el Crame de Exquita. Gracias, compa Axel. Excelente inicio de semana para ti y para todos los que componen el rincocito de Tlaxcala, para la comadre Gina, para la güerita y para la flaquita. Aquí estamos dándole con toda la actitud. Y pues le mando muchos saludos a una personita que es muy especial para mí, en mi corazón. Su nombre empieza con la letra A y sabe que la quiero mucho. Y le dedico la canción especialmente para ella, que se llama Contigo.

0: ¿Qué? ¿Ya andas de enamorado otra vez, Piwi? ¡No manches, gobiérnate!
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0: Sí, voy a decir así fueras pa' chambear, pero también así eres pa' chambear de bien entrones.
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0: Son las 9:58 minutotes. Vamos a escuchar estos temas. Yo regreso con ustedes, no me tardo. Nadota.

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1: Son las 10:03.

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Ya son nada más y nada menos que las 10:33 minutotes y dice nada más y nada menos... Dice el pan ese, el qué, el pingüis es de corazón valiente. ¿Cómo, cómo? A ver, explícame, porfis. Se quede sentado, todos vamos a bailar. Dice la 71, mi nombre empieza con la letra A. Oye, sí es cierto, hace para el Toñito. Pues que dice el pan es caja que a partir de los 25 empiezas a dudar tantillo. Mi terminación 04 dice: hola, saludos para Diego Montero, Arturo Hernández, Ana Méndez con la canción de Yo No Tengo La Culpa.

0: ¿Ya le anotaste bien con Zane o todavía no?
1: Vamos a bailar.
0: Dice nada más y nada menos que no tiene miedo como la como con la Connie. Por eso es bien valiente. Ahora deje que escuchen a la nueva que va a empezar a locutar nombre. Van a andar como caninos, ¿eh? El número de seguidor que es el buen... ¿Cómo se llama el 71? Perdona.

0: Exactamente, mi pan es claro que sí va a haber alguien nuevo que se va a incorporar al equipo. Bueno, ya tiene, ya va a ser el mes con nosotros. ¿Pero qué hice, panes? ¿Qué hice? Ay, no sé, no sé, 71, no sé, pregúntales a ellas, ¿yo qué?
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0: a... Es chistosito que no fueras, panes, es chistosito.
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0: Bloqueado como una que conozco. Dice, sí, me llamo Axel. Oye, sí es cierto, también mi nombre empieza con la letra A. No ha de ser el Pigwis que... No, no creo, ¿verdad?
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0: Vámonos con estos temas antes de que se los empiecen a juntar, porque ahora sí se empiezan a juntar un poquito y yo regreso con ustedes, no me tardo. Nadota.

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1: Son las 10:40.

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1: Y ahora todos, a mover el pollo.

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0: Ya son las 11:08, mi gente preciosa. Yo me les paso a retirar sin antes darle nada más y nada menos que lectura a estos últimos mensajitos.
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0: Dice mi termina 54. Hola Axel, saludos a mi compadre Richard y a mi esposo Huichol, que andan con toda la actitud trabajando. ¿Me puedes complacer con la canción de Orquesta? Acaríciame, por favor. ¡Claro que sí!
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0: Yo te busco, tú te mato y te lo coloco. ¡Sale, carnalito!

dice el Yechiberto, nos mandó un audio, bueno, no un audio, un video de una persona, bueno, una pareja bailando cumbias, pero bien bailaditas, Vamos a bailar. Terminación 09 nos dice, muy buenos días, ¿sí me podría poner la salsa de la soledad? Muchas gracias, claro que sí, mi terminación 09, con mucho gusto, yo te complazco, tu rolona. Dice mi queridísimo Panes, Alex, nos vemos en la banquetera, perdón, dice, en las carreras, carreteras. La banquetera, me suena, pero no sé dónde es.

0: Ya son las 11:09, mi gente preciosa, yo me les paso a retirar. Sin antes recordarle, mi nombre es Axel Martínez, su compa. Gracias, muchísimas gracias por haberme mandado un mensajito el día de hoy. Nos vemos mañanita en punto de las 9 de la mañana. Chao, chao. Bacalao. Te da la hora.
1: Son las 11:10.

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2: Son las 11:21.

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2: Son las 11 con 34 minutos.

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1: Son las 11:41.

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1: Son las 11:51.

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1: Son las 12:04.

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0: mi tío.
1: Ya son las 12 del día, 12 del día, ya estamos al mediodía. Hoy lunes 27 de julio, estamos ya iniciando este programa, su programa Hoy Suena. Hoy suena música ranchera y nos

Los saluda aquí su amiga la Flaquita Gómez y como les dije en la mañana que teníamos una cita hoy a las 12 del día, pues ya estoy aquí con ustedes iniciando nuevamente un programa más de Hoy Suena. Hoy suena y suena, suena ranchero y aquí con este, más que nada este fondo musical que traemos bien norteño para todos aquellos que les gusta la música norteña y ese acordeón. O sea, le traemos aquí algo de los señorísimos cardenales de Nuevo León, mi cómplice. Y déjeme darle un dato curioso aquí de esta canción, porque esta canción fue más que nada un lanzamiento en el 2017. Pero en el 2018 y 2019 fue una de las número uno en el monitor más que nada regional mexicano en 14 semanas consecutivas. Y aquí en el estado de Tlaxcala, Puebla, Hidalgo y todo el norte es la número uno para pedir más que nada perdón para todos aquellos que ya están también de manteles largos, para aquellos novios, para la novia, para la esposa, para todo aquel que usted le quiera dedicar esta canción. Sale, así es que vámonos porque esta canción hoy nos recuerda aquellos cómplices que tuvo o que ha de tener

Y ya estamos al mediodía y esta canción es para aquella persona que no solo es su pareja, es su cómplice de vida, su cómplice de amor y su cómplice de lo que usted quiera, ¿sale? Así es que hoy que usted está ya aquí en su programa, Hoy Suena, vamos a, más que nada, a dedicar esas canciones a todos aquellos cómplices, ¿sale? Así es que si usted tiene a alguien que se ríe con ustedes y que hay locuras de cómplices con usted, pues dedíquele esta canción, ¿sale? No, a veces no es cómplices de amor y a veces es cómplice de travesuras, no es cómplice de amor de un ratito, es amor también del bueno, ¿sale? De ese amor que perdura, así es que hoy que usted me está escuchando ya en esta tarde, pues pida su canción aquí para ser cómplice conmigo y colocar esas canciones para que todos las escuchen y a todo pulmón las puedas cantar aquí en su programa Hoy Suena.

0: permitió. Y a ver, ya entrándose confianza, vamos rápidamente a... A ver, dígame, ¿quién es su cómplice? Mándeme su nombre. Y si no, pues en signo de interrogación. Y ponemos ahorita la canción que usted quiere escuchar aquí en su programa Hoy Suena, aquí en el rinconcito de Tlaxcala. Y que la pueda cantar a todo pulmón, como les decía hace unos momentos. Así es que comuníquese conmigo. Recuerde el número en cabina, 276-105-0281. Y vamos a colocar los temas para esos cómplices que hoy ya nos están escuchando aquí en el Carmen Tequesquitla. Y por qué no decirlo a los alrededores de este bello municipio, allá en las colonias que ya nos están sintonizando en esta tarde ya de lunes, lunes ya 27 de julio. Y un saludote enorme para toda la gente que nos escucha allá en el bello, bello municipio de Oriental Puebla, ¿sale? Así es que vamos rápidamente a darle lectura a los primeros mensajes que ya nos están llegando. Aquí terminación 88 tiene, nos mandó un audio, así es que vamos a escuchar este audio que nos envía nuestro amigo de terminación 88, ¿sale? Y vamos a ver qué, quién tiene de cómplice o a quién quiere hacer su cómplice.
1: Buenas tardes, ¿me puedes poner la canción de Motivos con Vicente Fernández?
0: A ver, vamos a escucharlo otra vez, porque como que no le entendimos bien lo que nos quiso decir. A ver, vamos nuevamente.
1: Buenas tardes, ¿me puedes poner la canción de Motivos con Vicente Fernández?
0: ¡Órales! ¡Ahí estuvo! Pues vamos a buscar esta canción y con mucho gusto para terminación 88. Ahorita le enviamos su canción, sale. Aquí terminación 04 nos dice así. Mi cómplice, Arturo Hernández Vélez de Ana Méndez. Gracias, preciosa. ¡Claro que sí! Saludos para Arturo Hernández. Dice Arturo Hernández Vélez. Sale de Ana Méndez, que es su cómplice. Ah, a ver... A ver aquí, mi buena amiga Ana, ¿y qué canción le dedicas aquí a tu cómplice, Arturo Hernández, que ya nos está, quiero pensar que nos está escuchando, y para que canten esa canción también a todo pulmón, ¿sale? Así es que vamos rápidamente, porque mire que ya están entrando los, más que nada, los comerciales de nuestros amigos patrocinadores, y vámonos. Y regresamos ya con música para ustedes y a darle lectura a los demás mensajes, ¿sale? Así es que súbele, esto es Hoy Suena.

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5: Son las 12 y 22 3, minutos. 2, 1.
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Y estamos de regreso con ustedes y seguimos con los mensajes. Aquí Terminación 48 nos dice: buenas tardes, ¿me puedes poner dos temas, por favor? La de Por Mujeres Como Tú y la de Por Amarte. Las dos, dice, de Pepe Aguilar. Gracias y que tengas bonito día. Bonito día también para ti, hermoso o hermosa de Terminación 48, que ya estás comunicando con nosotros. Y déjeme decirle otro dato curioso de esta canción, que cuando salió ahí al público en general, mire que muchos, pero muchos, se tatuaron una frase muy peculiar, ¿sale? Y se la tatuaron, y esa frase decía así: contigo todo, sin ti nada, y eres mi cómplice. Si escucha todo lo que conlleva esta canción, y lo que más que nada, en esas fechas, pues transmitió a toda la chaviza en ese momento, pero si usted le pone atención, fíjese que esta canción, más que para la chaviza, pues es para un amor ya como de esposos, un amor que ya tiene ya años, tiempo, un amor duradero. Así es que hoy que usted está escuchándome y si tiene la oportunidad de dedicársela a alguien, pues hágalo. Aquí como nuestra buena amiga Determinación 04, que ya dedicó su canción. Y vamos a dar la lectura porque vamos, dice así también. Dice, gracias preciosa, dice, esa que está puesta de fondo me la puedes dedicar para mi cómplice. Y saludos para el abuelo y el padrino del grupo Cristo Rey de Tequesquitla, el señor Víctor Díaz. A ver, aquí vamos. Señor Víctor Díaz, si nos está escuchando aquí, nuestra buena amiga Ana Méndez le está mandando un saludote. Pero dice que también es de parte de Arturo Hernández. Para usted, don Víctor Díaz, que es, dice que es el padrino y abuelo del grupo Cristo Rey. Sale, que tenga un buen día y un saludote para usted. Sale, así es que ahí están estos primeros mensajes, estos temas. Y vámonos a escucharlo y regresamos con más aquí en el rinconcito de Tlaxcala. Aquí en su programa Hoy Suena. Si usted se acaba de conectar con nosotros, acaba de sintonizarnos, Hoy Suena música ranchera y música norteña para todos ustedes. Así es que hoy tiene la oportunidad de que mande sus canciones. Y para todos esos cómplices, hágalos más cómplices con usted y súbale a su radio. Hágalo cómplice para escuchar el rinconcito de Tlaxcala. Así es que regresamos con más aquí en su programa Hoy Suena.

0: Y ya estamos de regreso con ustedes, ya siendo las 12 de la tarde con 42 minutos. Acabamos de escuchar aquí algo del señor Pepe Aguilar, Por Amarte, especialmente para Terminación 40 y me parece que 48. Así es que sí, para Terminación 48. Y también escuchamos también nuestro fondo musical porque nos lo solicitó nuestra amiga de Terminación. A ver, déjenme decir. Terminación 04. Dice que especialmente para su cómplice, ¿sale? Y escuchamos también algo aquí del señor Vicente Fernández. Por motivos. Determinación 88. Así es que vamos a seguir disfrutando de esta música. Recuerden que esta música, este programa más que nada, hoy suena. 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Así es que vámonos rápidamente con los mensajes, porque aquí tenemos más mensajes, más complacencias y más cómplices de este programa. Acción 05 que nos dice así.
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2: Hola, hola, buenas tardes. Flaquita, ¿sí me puedes poner dos canciones, por favor? La primera sería Belleza de Cantina y la segunda sería Mi Lindo Tequesquitla, por favor, y otra con Pedro Infante, 100 años, por favor, ya te escucho aquí en Callaba Solos.

0: Saludos para la familia Ramírez Hernández. Flaquita, que tenga usted una linda y bendecida tarde. Bye, bye.
1: Ahí estuvo este audio de Terminación 05. Especialmente para toda la familia Ramírez Hernández, que ya nos está escuchando allá en Callabasolo. Y con mucho gusto. Ya saben que cuando nos piden más de dos o tres temas, pues los vamos a ir campechaneando, ¿sale? Así es que van a sonar unos, pero van a sonar todos, porque de que suenan, suenan en esta tarde. Así es que vamos a seguirle dando difusión aquí a los mensajes, porque tenemos aquí a otros mensajes, terminación aquí, vamos rápidamente, porque terminación 78 igual nos envió un audio. Así que vamos también a escucharlo, pero dice, nos mandó un audio y nos mandó un mensaje, ¿sale? Así que dice aquí, buenas tardes, Flaquita Gómez, ¿me podrías complacer con las canciones Belleza de Cantina de los Cardenales de Nuevo León y Un Millón de Primaveras del señor Vicente Fernández? Así que ahora con mucho gusto vamos a estarlo escuchando.

0: Y vamos a darle difusión a este audio de Terminación 78 que también nos envió. Así que escuchemos qué es lo que nos solicitan en esta hora.
1: Buenas tardes. ¿Me puedes poner la canción, la de Yo soy un aventurero, de Pedro Fernández? Gracias.
0: Ahí estuvo este audio de nuestro amigo de Terminación 78, que ya nos envió también su audio y su mensaje. Y con mucho gusto vamos a estarlo. Ahorita vamos a estar colocando sus temas, ¿sale? Aquí Terminación 16 nos dice: buenas tardes, Flaquita, ¿me puedes complacer con una canción, la de Vicente Fernández, Cruz de Olvido, por favor? En esta tarde, con mucho gusto, vamos a estarle colocando su tema de Terminación 16, ¿sale? Así es que vámonos rápidamente, porque Terminación aquí 67 nos dice así: hola, hola, comadre Flaquita hermosa, me gustaría que me complacieras con la de Pese a quien le pese, de Vicente Fernández, y la de Historia de un amor, de Pedro Infante y Rondalla de Saltillo, por favor y gracias. Con mucho gusto vamos a estar colocando esos temas, así es que vámonos rápidamente y regresamos con más música aquí en el rinconcito de Tlaxcala. Y ese es su programa, Hoy Suena.

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5: Son las 12 con 52 minutos.

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1: Es la 1:10.
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4: Es la 1:22.

Una ya de la tarde y 23 minutos ya, mi gente hermosa que nos está escuchando en esta tarde. Ya es la una de la tarde con 23 minutos. Que no se le haga tarde, que no se le haga tarde para ir a disfrutar de sus sagrados alimentos, porque mucha gente acostumbra a ya estar disfrutando de sus alimentos de 12 a 2 de la tarde. Algunos inician después de las 2, pero para todos ustedes que ya están disfrutando o si van a disfrutar, pues muy buen provecho para todos de los que ya nos están más que nada escuchando y sintonizando en esta tarde. 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

0: 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Así es que vamos a seguir más que nada ya dándole difusión a estos mensajes. Estos mensajes que me acaban de llegar aquí, terminación 65, y vamos a darle más que nada difusión a su audio porque nos envía un audio aquí, terminación 65. Así es que vamos a escuchar qué es lo que nos solicita en esta tarde nuestra amiga de terminación 65.
1: Buenas tardes, Flaquita. ¿Me puedes poner la canción, la de Serenata Huasteca, para mi abuelito de parte de su nieta Paola? Por favor y gracias. Para mi abuelito Eliseo, que nos escuche la Refanisi, por favor.
0: Ahí está, para ese abuelito que lo está escuchando en la Refanisi, Refaccionaria Nisi, que hace también un tiempo fue patrocinador de este, de estos, más que nada de aquí de el rinconcito de Tlaxcala. Y ya que aprovechando, pues vamos a hacer un pequeño corte comercial para todos aquellos que tienen algún negocio que anunciar, algo que pueden emprender, o estén en su mente emprender algo y cómo hacerle publicidad. Pues aquí en el rinconcito de Tlaxcala tenemos espacios publicitarios para ustedes, ¿sale? Para que se comuniquen con nosotros aquí al número en cabina o directamente al 276-101-2965. Y con mucho gusto les van a estar dando información de los paquetes que tenemos disponibles, ¿sale? Porque aquí hay espacio publicitario para todos ustedes que están por emprender un negocio, o si ya tienen un negocio y que no es conocido, pues no lo duden, no tarden en llamarnos. Comuníquese con nosotros y con mucho gusto vamos a estarle dándole publicidad a su negocio. ¿Sale? Así es que ahí está. Puede marcarnos al número en cabina 276-105-0281 o mandarnos un mensajito y con mucho gusto le vamos a mandar la información, ¿sale? Así es que ahí está esta pequeña información para todos ustedes. Y vámonos a seguir dándole lectura a estos mensajes porque aquí terminación 54 nos dice así. Hola, Flaquis, dice, ¿me puedes complacer con la canción de Antonio? Vamos a colocar aquí su tema para esta persona de terminación 54, que ya nos envió aquí su mensaje. Vamos rápidamente porque terminación 69 nos dice así. Dice que saludos para la mujer más linda y hermosa que Dios puso en mi vida, a mi pequeña Ana Méndez, con la canción de Incomparable de Julián Álvarez. Dice, pero sí me puedes mandar mis saludos, por favor. Con mucho gusto, cómo no, para aquí nuestra pequeña Ana Méndez, que ya nos está aquí escuchando. Saludos para la mujer más linda y hermosa que Dios dice que puso en su vida. Sale con la canción de El Incomparable de Julián Álvarez. Y con mucho gusto vamos a estarle mandando esta canción especialmente para ella. Sale, así es que, dicho esto, vámonos rápidamente a seguir disfrutando de esta música antes de que se nos haga más tarde. Así es que súbale a su radio y esto es Hoy Suena, y hoy suena música. Música ranchera y música... A ver, es que estoy dando lectura. Ah, acabamos de dar, dice que para la pequeña Ana Méndez de parte de Arturo Hernández Vélez. Órale, aquí están estos cómplices desde que iniciamos, pues están mandándose sus mensajes y con mucho gusto. Aquí nosotros también somos sus cómplices, ¿sale? Para todos ustedes que nos están escuchando, para la pequeña Ana Méndez de parte de Arturo Hernández Vélez, ¿sale? Así es que ahí está un saludote para todos ustedes que ya nos están sintonizando y con mucho gusto aquí vamos a colocar sus temas que nos están pidiendo. Así es que súbale a su radio y nosotros regresamos con más aquí en el rinconcito de Tlaxcala y por supuesto aquí en su programa Hoy Suena. Hoy suena música ranchera y música norteña. Vamos a seguir dándole lectura porque dice que también para su bebé, mi hermoso Dieguito. Pues para el hermoso Dieguito también un saludote enorme aquí de parte de Arturo Hernández Vélez y para la hermosa Ana Méndez. ¡Sale! ¡Un saludote! ¡Vámonos! Y regresamos con más aquí en su programa Hoy Suena.

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2: Es la 1:33.

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1: Es la 1:40.

Y ya estamos con ustedes nuevamente, ya. Ya estamos casi en la recta final de este programa, la 1:49. Acabo de escuchar algo de Pedro Infante, 100 años. Para la. Especialmente a quienes pidieron esta canción, para terminación 67, me parece. Sale, así es que para todos ustedes que nos están escuchando y que ya están con nosotros, de verdad, muchísimas gracias por estar ahí comunicándose conmigo. Acabo de recibir una llamada de terminación 29 aquí. Terminación 29 para toda la familia Hernández Espinosa, no, Martínez Espinosa. Para la familia Martínez Espinosa que nos está escuchando allá en Colonia Centro y nos pidió algo así de la Rosita de Olivo y algo de Los Ángeles Azules. Así es que se lo vamos a programar con mucho gusto para esta familia hermosa que nos está escuchando allá en Colonia Centro y para todos aquellos que nos están escuchando y no se han comunicado con nosotros. También un abrazo y un saludo enorme para todos y cada uno de ustedes que están ahí al pendiente del rinconcito de Tlaxcala. ¿Sale? Así es que vámonos a seguir disfrutando de esta música. Recuerde que si usted quiere escuchar alguna canción, alguna melodía o quiere dedicar a alguien una canción en esta tarde, con muchísimo gusto yo les comparto aquí sus saludos y con mucho gusto les vamos a programar sus melodías, ¿sale? Así es que vámonos rápidamente a disfrutar de estos últimos temas que nos acaban de solicitar y si usted quiere mandarnos alguno más, pues vamos a dejarles programada su música. Así que súbale a su radio y nosotros regresamos con más aquí en su programa Hoy Suena.

0: Ya es la una de la tarde y 58 minutos, mi gente que nos está escuchando. Acabamos de escuchar algo aquí del señor Vicente Fernández, La Ley del Monte. Especialmente para Terminación 33, que nos envió su mensaje y nos pidió y nos solicitó de manera más atenta esta canción. Especialmente para los taxistas de la colonia Centro, ahí en el Carmen Tequesquitla, las que están, dice, en el Neto, es sitio 6 del Neto, especialmente para estos taxistas guapos, chulos y preciosos que andan trabajando ya, así es que esto fue para ellos, La Ley del Monte, especialmente Determinación 33, así es que vamos ya con los últimos mensajes porque ya nos pasamos a retirar. Sale ya la 1:59 p.m. y aquí Terminación 38 nos dice así. Hola, buenas tardes, dice el Rinconcito de Tlaxcala. Un favor, ¿me pueden complacer con una felicitación de cumpleaños para mi hija Jocelyn Fabiola Aburto Torres de parte de su mamá? Gracias. Con mucho gusto para la señorita, es, me parece. Nada más, bueno, no sé si sea señorita, pero aquí la está mandando a felicitar su mamá a la señorita, niña, jovencita, chula y preciosa hija, dice Jocelyn Fabiola Aburto Torres, de parte de su mamá. ¿Sale? Espero me escriba dónde me están escuchando y un saludote enorme para ellos, ya para Fabiola aquí, que nos están ya mandando su mensaje y las felicitaciones. Van a ser especialmente para ellas, sale, así es que hoy que se la esté pasando muy bien y con mucho gusto, ahorita vamos a programar las mañanitas especialmente para Fabiola, la niña Jocelyn, para Jocelyn Fabiola Aburto Torres, sale, un saludote enorme para esta señorita pequeña y esta cumpleañera que está de manteles largos, sale, un saludote para todos ustedes, de verdad que muchísimas gracias por comunicarse con nosotros. Dice, ¿me puede repetir la felicitación, por favor? Con mucho gusto para ella. Estamos aquí, todo oídos. Y con mucho gusto les mandamos sus felicitaciones, ¿sale? Ya son las 2:01 p.m. Y vamos a darle rápidamente lectura aquí a Terminación 28, que nos dice así. Hola, buenas tardes, Rinconcito de Tlaxcala. ¿Me puedes, dice, complacer, por favor, con una canción especialmente para... ¿Qué dice acá? Especialmente para todo, dice, para toda la gente que nos escucha ya aquí en el Carmen Tequesquitla. Un saludo también aquí desde Los Cabos, Baja California. Un saludo para toda la gente de el Carmen Tequesquitla. ¿Me puedes complacer, por favor, con la canción de Belleza de Cantina? Dice aquí, de los Cardenales de Nuevo León, claro que sí, ya lo habíamos escuchado, pero con mucho gusto vamos a estarla colocando nuevamente, ya que se queda programada toda la música para todos ustedes, aquí mi querida amiga de Terminación, aquí 28, que nos acaba de mandar su audio, fue un mensaje, sale, así es que yo me paso a retirar de este programa, aquí si no hay más que llegue corriendo, llegando tarde y me mande sus mensajes y su solicitud de música, pues nosotros nos pasamos a retirar. 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Así es que en esta hora nos pasamos ya a retirar. Que tengan una excelente tarde. Y aquí me manda mensaje nuevamente aquí. Terminación 88, le vamos a pasar su audio porque nos manda rápidamente también su audio en esta tarde. Y así que vamos a escuchar lo que nos va a solicitar por último.
1: ¿Me puedes poner la canción de Vicente Fernández de 7 a 9 o igual a de Avísame de Alejandro Fernández.
0: Ahí estuvo este audio de nuestro amigo de Terminación 88. Y claro que sí se va a quedar programada tu música. ¿Sale? Así es que vámonos ya porque el tiempo es oro. Así es que yo me paso a retirar ya de este programa. Si Dios nos permite, nos vemos mañana nuevamente aquí en punto de las 6 de la mañana. ¿Sale? Porque estaremos con ustedes en su programa. Un rinconcito en el cielo que es música para tu alma, ¿sale? Música para tu alma, ahí estaremos con ustedes desde las 6 de la mañana ya. Gracias a Dios que nos dé otra oportunidad de poder estar ahí. Y con mucho gusto vamos a estar ahí compartiendo con ustedes, ¿sale? Yo me paso a retirar, que tengan una excelente tarde. Y si Dios nos permite, pues nos veremos aquí nuevamente en punto de las 6 de la mañana el día de mañana, ¿sale? Yo soy la Flaquita Gómez. Estuve con ustedes aquí compartiendo. Que tengan una excelente tarde, un excelente inicio de semana. Y no se les olvide que a las 4 de la tarde viene la güerita con su programa Turbo Canciones, ¿sale? Y a las 8 de la noche estará aquí ya con nosotros la comadre Gina con su programa Sintonía del Recuerdo. Así es que acompáñenlos a ellas que estarán ya en este programa, en esta misma frecuencia para todos ustedes. Recuerden que estamos desde que amanece, desde las 6 de la mañana hasta que nos vamos a dormir, hasta las 10 de la noche. ¿Sale? Que tengan una excelente tarde, un excelente inicio de semana. Hasta la próxima.

Ya llegó otro mensaje llegando tarde, ya que me acabo de despedir. Mire, aquí, terminación 03 dice aquí, así. Hola, buenas tardes, dice, ¿le podrías mandar una canción a la señora de los charales? La de belleza de Cantina y la de lo siento mamá de Crack Firme. Con mucho gusto para la señora de los charales. Y si bien, y si no mal me equivoco, es doña señora Raquel que ya nos está escuchando. Allá en Mazatepec Norte, un saludote para ella. Y con mucho gusto vamos a poner la belleza de Cantina, ya que nos la pidieron dos personas, nos la acaban de solicitar nuevamente. Así que también se va a quedar programada esta canción. Que tengan una excelente tarde. Hasta la próxima.

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1: Son las 2:32.
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1: Son las 2:42.

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4: Son las 2 con 52 minutos.

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1: Son las 3:11.

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4: Son las 3:21.

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1: Son las 3:34.

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5: Son las 3:52.
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1: Son las 4 en punto.
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Es un nuevo día, es una hermosa tarde en la que nuevamente nos estamos encontrando, hermosas y preciosos damas y caballeros, niños y niñas, grandes y pequeños, todos los que en este momento me están escuchando. Estamos iniciando, estamos arrancando, estamos comenzando con Turbo Canciones. Turbo Canciones es el lugar donde las mejores canciones compiten, pero solamente una llega a la meta. Con 2, 3, hasta 4 opciones, pero siempre hay un ganador. Y ustedes hermosos, ustedes preciosas, son parte de las carreras, así que si están listos y preparados, si ya están súper, súper emocionados para comenzar con las primeras competencias del día de hoy, requiero y necesito que ustedes ya comiencen a reportarse, porque son las 4 de la tarde en punto, porque daremos inicio con la primera de 5 carreras que intentaremos realizar el día de hoy, pero ante todo, esperamos, ¿verdad?, que ustedes se encuentren muy, pero muy bien. Espero que su semana, su fin de semana se lo haya pasado increíble, tal vez un poquito desvelados, no sé, tal vez un poquito gastados, pero es lo que quiero saber, ¿qué tal se la pasaron? ¿Qué tal se pasaron su sábado, su domingo sin mí? Pero claro, claro, por supuesto, si es que ustedes desean comenzar a reportarse, todo debe ser a una línea en específico, al número en cabina 276-105-0281 para que puedan reportarse y para que puedan ser parte de Turbo Canciones. Cierto, les saludo detrás de este micrófono a su amiga La Güerita, súper lista y ya preparada para comenzar con las carreras del día de hoy, ¿de acuerdo? Entonces, si está listo y si estás preparado, por favor, sí o sí, ya comience a reportarse. No más porque quiero saber si es que de veras ya están listos o si es que todavía no. Aunque claro, no podemos desperdiciar tanto tiempo porque desde ahorita deberíamos de comenzar ya con la primera competencia. Intentaremos realizar cinco competencias en las que, por supuesto, podrá haber la posibilidad de 5 ganadores, de tal vez 6, tal vez 7, tal vez 8. No lo sé, les digo, de todo puede pasar en este momento, pero pues todo va a pasar únicamente si es que ustedes están con nosotros. Y bueno, pues vamos a comenzar, no hay que desperdiciar absolutamente ningún segundo. Recordándoles que en este momento nos encontramos a 21 grados centígrados en la temperatura. A pesar de la ligera llovizna, a pesar de que el cielo se está nublando, a pesar de que en algunas olas ya se precipitó la lluvia, aún así el calor persiste, aún así el bochorno se siente y aún así vamos a intentar que ese pequeño detalle no afecte en absoluto a nuestra transmisión del día de hoy, ¿de acuerdo? Vamos a arrancar, vamos a comenzar recordándoles nuevamente el número en cabina y ahora sí, iniciar con nuestra primera carrera. 276-105-0281. Y es que los primeros saludos del día de hoy están con terminación 43, un saludo que ya está pendiente desde terminación 38, con terminación 11, con terminación 76 y muchos otros más. Vamos a ver qué es lo que nos dicen. Terminación 43, primero que nada, nos comenta lo siguiente. Hola, hola, buenas tardes, señorita güerita, ¿cómo estás? Su saludo característico con diamantes, besos, abrazos, flores. El día de hoy, mira, con una sonrisota notando que el día de hoy tú fuiste la primera terminación en reportarse. Terminación 43, la verdadera pregunta es ¿cómo estás tú? Yo, por supuesto, bien, excelente, de maravilla, aquí intentando darlo todo en las competencias del día de hoy, pero pues como les menciono, para ello necesito únicamente de ustedes, así que terminación 43, me encuentro muy pero muy bien y espero que tú también. Vamos a ver quién más se reporta. ¿O quién más continúa a la hora de los saludos? Porque mencionaba, teníamos un saludo pendiente y es con terminación 38 quien nos comenta lo siguiente. Hola, buenas tardes, el rinconcito de Tlaxcala, un favor. ¿Me puedes complacer con una felicitación de cumpleaños para mi hija Jocelyn Fabiola Aburto Torres, de parte de su mamá y gracias? ¿Me puedes repetirla? Aquí estoy repitiéndola, mi querida terminación 38. Me parece que... en este caso, pues a las 3 no fue posible porque a las 3 no iba a haber nadie quien te pudiera enviar tu felicitación. Pero en este momento sí, en este momento estoy yo. Y ahí está, vamos así o sí a hacer el enfoque en que el día de hoy hay una cumpleañera. En que el día de hoy la pequeñita, la hermosa, preciosa Jocelyn Fabiola Aburto Torres está cumpliendo no sé cuántas primaveras, no sé cuántos años, pero sí o sí está de pachanga el día de hoy. Entonces, de parte de su mamá, que la quiere, que la ama, que la aprecia, que la estima y por supuesto aquí de sus amigos del rinconcito de Tlaxcala, felicitamos a esta pequeñita y esperamos que se la pase muy pero muy bien.

Obviamente esperamos, ¿verdad?, que se le esté pasando increíble y que nos diga qué horas va a ser el pastel. Muchas felicidades para esta pequeñita hermosa y continuamos con los saludos aquí en Turbo Canciones para que ya podamos iniciar con la primera competencia. Me pasaba yo con Terminación 11, quien rápidamente nos comenta: hola, buenas tardes, güerita, ¿cómo estás, preciosa? Ya estoy listísima para competir el día de hoy. Así debe de ser, Terminación 11. Con esa cara, con esa... ¿cómo se dice? Con esa... ¡ay! Con esa actitud, tantas palabras que conozco y de todas se me olvida una. Mi querida Terminación 11, bienvenido, al igual que Terminación 76. El día de hoy decidió reportarse con nosotros desde el comienzo para ser parte incluso de la primera carrera. ¿Por qué? Porque nos dice: hola, buenas tardes, güerita chula, hermosa, preciosa. Cada día me dejan ustedes sin palabras. ¿Qué más les voy a decir? A ver, ¿qué más? Y todo lo bueno ustedes ya lo dijeron. Pero mi querida Terminación 76, muy buenas tardes. De igual manera, espero que tú también te encuentres muy, pero muy bien. Ay, permítanme. Mi querida Terminación 14 también se reporta con nosotros y parece ser que hay muchos, muchos, demasiados cumpleañeros el día de hoy. Terminación 14 comenta: hola, buenas tardes, ¿me puedes poner las mañanitas para Jocelyn Aburto? Hoy por ser el día de su cumpleaños, que se la... ah, lo bueno es que fue para la misma. Que se la pase de lo mejor hoy en su día, de parte de su esposo Manuel Cristóbal. Hoy no más. Te ganaron con la felicitación, pero de igual manera se será para la misma persona. Y lo importante es que es con el mismo sentimiento. Nuevamente repetimos los saludos y la felicitación para Jocelyn Aburto, que a lo que estoy notando muchas, tantas, tantas personas que la quieren. Y miren, alcanzó a escuchar ya la felicitación de su mamá, de su esposo. ¿Quién llegará a ser el tío? ¿Quién llegará a ver a felicitar una prima? Qué sé yo, ¿verdad? Yo espero aquí atentamente todos los saludos, ¿eh? ¡Felicidades, hermosa! ¡Felicidades, preciosa! Deja tú de los regalos, lo importante es que estás rodeada de gente que te quiere, ¿vale? Y mira, hasta aprovecharon aquí en el rinconcito unas mañanitas para que todos se acuerden, para que todos estén pendientes de que hoy estás cumpliendo años. Pero bueno, continuamos, continuamos, porque si me quedo aquí platicando no vamos a hacer absolutamente nada. Yo sé que seguirán llegando más y más personitas en este momento, yo sé que seguirán llegando más hermosos y preciosas que comenzarán a reportarse en las carreras, pero para ello vamos a iniciar y a comenzar. Como ustedes me indican, algunos ya están listos, como ustedes me mencionan, algunos ya están preparados, y por ello la primera competencia, la primera carrera comienza ahora.

0: Ay, antes de que se me pase, Terminación 25 también está con nosotros y nos dice: hola, hola, hola, ¿cómo estás? Buenas tardes, mi querida Terminación 25, ¿tú cómo crees que estoy? Ahora con una sonrisota en mi rostro al ver que nuevamente tenemos por aquí a Terminación 25. Una chica ocupada, por supuesto, hacia aquí, hacia allá, no siempre puede reportarse, pero lo importante es que está con nosotros. Entonces, bienvenida, preciosa, llegas justo para la primera competencia del día de hoy y para ello, lo que vamos a realizar, lo que vamos a organizar es algo totalmente... Ya está, viene con sugerencia. A ver, mi querida Terminación 25, ciertamente, en esta ocasión, para iniciar con la primera carrera, independientemente de las otras, no me importan tanto género musical, pero solo para esta carrera en específico solicitamos una cumbia, una bachata o una salsa con la que ustedes quieran iniciar la semana. Yo sé que a lo mejor el clima no lo apremia tanto, así como está nublado, como que lluvioso, como que se cae una tormenta y como que de rato se apaga, como que se antoja más una canción así más calmada, más lenta, pero no vamos a dejar que el clima influya en nuestro ánimo del día de hoy. Por ello es que venimos con salsas, por ello es que venimos buscando cumbias, por ello es que venimos buscando una bachata, una canción sí o sí bailable. Que ustedes puedan llegar a la meta. Vamos a ver quiénes ya recibimos por aquí, vamos a ver por qué noto aquí a mi querida Terminación. Creo que tengo a Terminación 25, creo que tengo a Terminación 14 y creo que también cuento con Terminación 58. Vamos a ver qué es lo que nos dicen cada una en sus diferentes respuestas, en sus diferentes sugerencias y diferentes canciones. Iniciando con Terminación 85 nos dice: yo propongo la de Naxos Sound con No Es Mi Culpa. Me parece que a lo mejor hace unos 2 meses fue que compitió esta canción. Puede ser que sí. La ponemos, Terminación 25, que suene como corredor número 1. Pero como tu digna competencia que tengo por acá, esta Terminación 14. Sí o sí, dice, me puedes poner la salsa de los 1000 años. Terminación 14, que pase a ser el corredor número 2. Recuerden, solo en Turbo Canciones es cuando se requiere de un esfuerzo un poquito... de un poco de esfuerzo, un poco más, para que puedan escuchar la carrera completa, pero no se preocupen, siempre es posible, siempre y cuando voten por su canción. Es el corredor número 2. Y rápidamente armamos el corredor número 3. Recuerden que en estas carreras, en específicamente en el día de hoy, únicamente contaremos con un tiempo musical. No va a haber más. Solamente una canción y lo que alcance a durar, ¿eh? Entonces pónganse pilas al momento de competir desde ahorita. Si ya conocen un título solamente por escuchar el nombre, adelante. Ya pueden votar por esa canción. Y obviamente si se esperan al protocolo de Turbo Canciones, a la presentación, qué mejor, ¿verdad? Escucharemos como corredor número 3. De una vez por todas lo revelamos. Nada de corredores sorpresa, nada de corredores secretos. Porque hoy el tiempo no nos da para eso. Terminación 58, ¿qué crees, hermosa? Nos dice lo siguiente: buenas tardes, güerita. Yo sugiero el corredor El Final de Nuestra Historia con Grupo Quintana. A pesar de ser, fíjate, una excelente canción, una que creo yo fácilmente pudiera ganar, no siempre la tenemos aquí como corredor. Entonces, Terminación 58 me parece excelente. Pasarás a ser la corredora número 3. Los votos incluso ya están comenzando como debe de ser y Terminación 43 ya se atiende el tiempo para votar. Dice: 17 años de Los Ángeles Azules. Aquí va a recordar la cumpleañera del día de hoy. No, pero por lo que entendí, está en no sé cuántos años, creo que 23 primaveras, por lo que pude notar en la foto que me enviaron. Bueno, pero de 17 años la conociste, de decir yo, ¿verdad? Bueno, vamos a comenzar. Tenemos los 3 corredores aquí confirmados con nosotros y ahora viene el tiempo de la presentación. Presta atención porque es la primera llamada.
1: Primera llamada. 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
0: La que nos revela el corredor número 1, propuesta de Terminación 25. Sugerencia de sugerencia con Grupo Naxos, No Es Mi Culpa y por supuesto patrocinado por Texturizados Gómez. El número 1 suena para todos ustedes.

casi casi que desde que escuchan esta pequeña parte saben a qué canción se refiere. Últimamente se ha popularizado demasiado, entonces vamos a ver si es que resulta ser un buen corredor o de tanto que la escuchan ya ni la quieren volver a escuchar. Depende de cada quien, de la perspectiva de cada persona. Puede ser que de veras sea su favorita y quiera volver a escucharla por una tercera ocasión, qué sé yo. Pero para ello se presenta el corredor número 2, porque es una cumbia contra una salsa. El número 2 es Mil Años, Mil Años de Terminación 14, en la que desea también llegar a la meta. Esto es Sony Algoritmo, corredor número 2.

0: está lo que teníamos que escuchar. Tal vez en mil años pueda olvidarte. Es el corredor número 2, pero presentamos el número 3 antes de irnos a un corte comercial. Como les comenté, solamente tendrán un solo tiempo para que ustedes puedan votar una sola canción. Y Los Ángeles Azules no alcanzan ni los 3 minutos, ¿eh? La canción dura 2 minutos con 58, pero fue la decisión de Terminación 43 y ni modo, dure lo que dure, ya es tiempo musical. Pero afortunadamente cuentan con la pausa comercial. Eso significa que tendrán aún un tiempo extra, posiblemente hasta más de 2 canciones, con tal de que ustedes puedan votar. ¡Ay, cierto! Iba yo a saludar a mi querida Terminación 71, que aquí está, aquí anda, nos dice: ¡Holi, la güerita! Te extrañé el día sábado, pero ¿por qué Terminación 71 el sábado si llegué? A las 9, pero llegué. No, si me encanta ser puntual aquí con ustedes a las 4 de la tarde en punto, ese día vine más temprano que de costumbre, fíjate. Pero sí estuve con ustedes, entonces nada, nada de que nos extrañamos. Tal vez a las 4 sí, ¿verdad? Sí, ya sentía yo feo, dije, ¿y ahora qué hago? ¿Por qué? Porque ya me acostumbré aquí a estar con ustedes a este horario, pero pues a veces es necesario, que no siempre se espera lo mismo. Pasamos con el corredor número 3, pasamos con Terminación 58, quien ocupa el lugar de Grupo Quintana, con el final de nuestra historia.
1: Segunda

0: Ok, bueno, como bien conocemos lo que son las cumbias, es únicamente más ritmo, más que canción para bailar. Entonces así es como presentamos el Corredor Romero 3. Antes de continuar, antes de irnos al corte comercial, recibo una pequeña, no corrección, sino una mejor sugerencia. Con terminación 14 nos dice que mejor le ponga yo con tal artista, porque claro, también se acepta. Si es que no se siente cómodo compitiendo con Sony Algoritmo, yo le voy a poner con el que él quiere. Puede ser que hasta les guste más la versión número 2, aunque te aviso que ya está recibiendo votos, ¿eh? Puede ser que exista el efecto contrario si es que la cambiamos, o puede ser que sea hasta para un bien mayor, ¿vale? Entonces, escuchamos el Corredor Número 2. Es la misma canción, o sea, sigue siendo la salsa de los mil años, pero en este caso es con sonido Pancho, o así es como me lo pidió mi querida Terminación 14. Escuchamos la nueva versión mejorada con la que se siente cómodo, el nuevo o la corrección del Corredor Número 2.
1: 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Qué bonito tema.
2: Del otro lado de la línea está un galán que te quiere dedicar una mermelada.
3: ¿Una mermelada? ¿Qué es eso?
2: Los dejo, ¿eh? ¿Ulises?
4: Sí, de Santa Fe.
1: Sí, el de Tepito, soy yo.
4: Sí, de Santa Fe.
3: ¿Sí? Dime.
4: Solo quiero decirte que estás muy bonita y que no puedo dejar de pensar en ti. ¿Puedes ir mañana a Santa Fe?
3: Sí, creo que sí.
4: Bueno, te dedico a esta canción.
1: Ay, esa Renata, cómo me trae loco, ¿eh? Y sí, soy yo, Ulises, el locutor de...
0: Creo nada más con nodo y nodo contigo, mi querida Terminación 14. Tú tienes una, yo encuentro otra. Pero bueno, lo importante es que la salsa de los mil años, pues ya ahorita la buscamos más acertada, así como tú la has escuchado, ¿vale? Vamos a iniciar rápidamente a lo siguiente. Vamos a ir al corte comercial. Por supuesto, los votos ya están comenzando, porque ya les dije que solamente va a haber un tiempo para votar. Entonces, iniciamos, comenzamos. Vamos a un corte comercial. No tardamos mucho, pero si ustedes ya quieren votar, aprovechenlo. Aprovechenlo porque los segundos aquí son oro. Comenzamos ahora.
5: Tercera

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1: La tercera llamada es la única señal que tendremos para iniciar con nuestra carrera y córranle, porque es el único tiempo que tenemos. Ya tuvimos demasiado con la pausa comercial, algunos por supuesto aprovecharon desde ese momento para que no les ganen las prisas y ahora toca y llega el momento en saber cuál es la canción ganadora, ¿de acuerdo? Iniciamos con los primeros votos, iniciamos con... Ay, permítame. Ok, no me permita nada. Continuamos con los votos.
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1: Y para ello tenemos que leer muchos, miles, cientos de mensajes. Lo importante es saber cuál será la ganadora, ¿de acuerdo? Vamos a arrancar con mi querida Terminación 54, quien fue la primera en animarse a votar y nos dice: hola, güerita chula, yo voto por la 2, ya. La una no, ya, dice. De tanto que la escuché, ya casi. Bueno, pues tienes razón, mi querida Terminación 54. Por ello es que al momento de sugerirlas, yo siempre les digo: busquen una que tal vez no esté tanto repetida, porque yo pienso en todos y cada uno de ustedes. Pero bueno, mi querida Terminación 54, estás en lo correcto, lo contamos para el corredor número 2. Contamos el primer voto para la salsa de los mil años. Además de ello, Terminación 60 nos dice: hola amiga linda, votamos por la salsa igual de mil años. Aquí te estamos escuchando desde Zona Centro, dándole duro al jale extremo. Te saluda el maestro. ¿El maestro Yero? Dice el rayito, el mero colombiano. Bonita tarde, amiga linda, y saludos.
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1: Mi querida Terminación 60, por supuesto que sí, siempre en la trabajación, como él lo menciona, siempre en el jale extremo, o sea, no cualquier trabajo, o sea, algo bien.
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1: Contamos un voto más para el corredor número 2 y bienvenido de nuevo aquí a Turbo Canciones. Además, Terminación 47 nos dice: voto por la número 2, en este caso se suma un voto más para mil años. Y siento, ¿verdad?, que el día de hoy anda como que de... Anda la canción siendo seleccionada porque más que nada viene dedicada para una personita en específico. Pero bueno, avanzamos con Terminación 85. ¿Quién nos comenta por Los Ángeles Azules? Preciosa, Los Ángeles Azules no están compitiendo, escucha.
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1: Están como tiempo musical, todavía estás a tiempo de cambiar tu voto, por supuesto, ya sea por Grupo Quintana, Grupo Naxos o bien el número 2, que es la salsa de los mil años. Todavía lo puedes cambiar, Terminación 85. Aunque bien, solamente tenemos un tiempo para votar. Con Terminación 14, él también vota... No, ya me la pones para que me la baile yo con la festejada. Mi querida Terminación 14, por supuesto, aparentemente, por lo que estoy notando, se está llevando todos los votos, entonces puede ser que si le escuches, puede ser que no, porque el corredor número 1 está con Terminación 43, quien dice: por la número 1, señorita, en este caso no es mi culpa, recibe su primer voto. Terminación 54. No, gracias a ti. Vamos entonces con Terminación 71, quien rápidamente y antes de que el tiempo se acabe nos comenta lo siguiente. Hola, buenas tardes. ¿Me puedes complacer con unos saludos para mi hermana? Claro que sí, Jocelyn Aburto, que está cumpliendo 23 años, por favor. De parte de Laura Aburto, por siempre cómplices para toda la vida. Y además hasta vota por la número 2, nomás para que sí o sí se bailen a la festejada. Así será Terminación 71. Por supuesto, nuevamente los saludos son para Jocelyn Aburto, quien el día de hoy no solo está demostrando que es la cumpleañera, está demostrando que viene decidida a que este sea su día. Con Terminación 38 vota por la número 2. Vamos con Terminación 29, quien rápidamente nos envía un audio. Y ahora sí ya me entraron las prisas, pero pues de eso se trata, ¿verdad? Se supone que los apurados deberían de ser ustedes, pero la apurada soy yo. Terminación 29 comenta:
3: hola, abuelita, buenas tardes, por la 3. Por la 3.
1: Claro que sí. Todavía alcanzaron a llegar. Sí, o sea, sí llegaron en tiempo. Solo que yo dije un audio, lo vamos a dejar un poquito al final para que me dé tiempo leerlos del texto. Y Terminación 85 también cambió su voto a último momento al número 2. El resultado fue prácticamente el siguiente. Seguramente que ustedes ya se imaginan cuál fue la canción ganadora. Y en caso de que no, aquí yo se los comparto. Lo que tuvimos fue prácticamente una canción que desde el inicio sí o sí venía apoyada, o sea, venía ya hasta con todo y dedicatoria. Lo que tenemos en esta ocasión es una simple canción, bueno, no simple, viene con demasiado significado. Pero en especial el corredor número 1 y número 3, a pesar de todos los esfuerzos que pudieron hacer, a pesar de que son excelentes canciones, o sea, sinceramente en esta carrera compitieron puros top globales, la verdad, o sea, eran canciones que sí o sí en cualquier contexto pudieran sonar, pero en este momento no contábamos con que el número 2 viniera con

0: Y ya aquí concreto, la ganadora es la canción número 2, así que me parece que ciertamente el día de hoy la cumpleañera va a andar baile y baile, porque esta es la primera canción ganadora. Felicidades a Terminación 14, quien se lleva la primera competencia, y vamos rápidamente a escucharla porque regresaré con ustedes para la segunda. Segunda competencia de 5 carreras que intentaremos realizar el día de hoy. En este caso, como nos pidió mi querida Terminación 14, bien, quiere que con todo y el diálogo de una película en específico. ¿Por qué? Porque refleja el amor más que nada que siente por su querida, hermosa, preciosa. Su querida y bellísima esposa, escuchamos la canción ganadora, Decisión de la Mayoría. Yo sé que no de todos, de la mayoría. Así es como suena Los Mil Años, y regreso con más.
1: Renata, soy Sofía de Friends Connection.
2: ¿Qué es eso?
1: Es un programa de radio. Enciende tu radio, por favor, chaparrita, en el 99.3 de tu FM.
2: Ya, ya está.
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3: ¿Renata?
2: ¿Sí?
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2: ¿Ulises?
3: Sí, de Santa Fe.
2: ¡Ah! ¿Quién es?
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2: 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Dime.
3: 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Y que no puedo dejar de pensar en ti. Te dedico a esta canción.

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1: Son las 4:43.
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1: Son las 4:44.
2: A continuación estaremos dando inicio con la segunda competencia después de haber escuchado el primer título ganador. Mil años como parte de... Mil años, la sugerencia de mi querida Terminación 14, que por supuesto logró llegar a la meta, y cómo de que no. Obviamente ahí ustedes se pudieron hacer el cambio, ¿verdad? Ya que iba la canción con todo y dedicación, en vez de decir Renata era para Jocelyn. Pero lo importante era que iba con toda la intención. Ya que la escuchamos, nos deberemos encaminar para una segunda competencia, pero como tal... deberíamos de iniciar el artista y ya después lo iremos intercalando. Solo que no tenemos un artista tal cual así bien definido para esta canción en específico. Así que, ¿qué les parece? Para no enredarnos tanto, vamos a hacer el conteo en lo que es el título musical. Posteriormente, en la tercera carrera contamos en artista. Después, en la cuarta carrera contamos en título. Y nuevamente, en la quinta carrera contamos en artista. ¿Vale? Ya sabe, lo intercalamos. Y si le cuesta saber para dónde va el conteo, no se preocupe, que aquí la güerita intenta de todas las maneras posibles no perderse. Yo les voy a decir qué letra toca. Contamos 4 letras en el título Mil Años. La sugerencia de terminación 14, por eso cuentan 4 letras. Y la M es la 1, I 2, L 3 y A de la palabra años resulta la que está en cuarto lugar. Por lo tanto, esta segunda competencia será determinada por esta letra en específico. A de araña, de hambre. No, no es cierto. Hambre inicia con la letra H. Yo sé que ustedes lo saben. Entonces, A, árbol, araña, abeja, avispa. O de las... Bueno, ustedes no busquen palabras. Busquen canciones o artistas que inicien con la letra A. Ok, llega un mensaje, llegan 2 y por supuesto que llegarán 3. A ver, vamos a ver, y como siempre buscamos una nueva oportunidad siempre para las terminaciones que tal vez no han participado o que es la primera vez que van a participar. Siempre se les toma en... Se procuran antes. Con tal de que todos tengan al menos una oportunidad de participar el día de hoy. Iniciamos con mi querida Terminación 85, solo que Abejita Chiquitita igual... Yo creo que hay más canciones que esa, tal cual, o sea, ya se sugirió una vez... Entonces ya saben, con tal de que no estemos siempre con las mismas canciones, o sea, hay muchas con la letra A, tal vez. Yo sé que puedes cambiármela, mi querida Terminación 85. Yo sé que conoces y hay tantas canciones en esa cabecita tuya que has de encontrar una que sí o sí puede ser un poco mejor.

0: Ok, entonces vamos con las otras sugerencias mientras esperamos a ver si es que Terminación 85 la podrá cambiar a tiempo. La podrá cambiar al tiempo o si es que alguien más le gana el lugar. Por ejemplo, recorremos las terminaciones, recorremos dos lugares. En este caso, a mi querida terminación... es terminación 24, perdón. Yo vi un número que terminaba en 4. Y en este caso nos dice lo siguiente. Hola, buenas tardes, güerita. Si es que puedo participar, por favor, me gustaría competir con una... de ABBA, por supuesto que sí, mi querida terminación 2424 nos dice una de ABBA con el título Chiquitita. ¿Será que puede llegar a la meta? Vamos a ver, para ellos que lo vamos a poner a competir y ya después veremos si es que sí o si es que no. Vamos con el corredor número 2, terminación 85 dice entonces aburrida la vida. ¿Con quién? Con el Aragán. Ciertamente aquí sí, para que veas, terminación 85, una canción que nadie se esperaba. El Aragán inicia con la letra A, por supuesto. Bueno, no el artista, la canción que nos sugirió, el título. Aburrida la vida. Y en este caso posiblemente el número 3 se lo demos a terminación 29, nada más que me diga cuál canción es la que sugiere. O sea, ¿tienes la idea? Yo sé que sí, pero vamos a ver si es que sí o si es que no. Antes de que te quiten el lugar, sabes que también está esa opción. Entonces, vamos a iniciar por el momento con las primeras dos presentaciones, las primeras dos canciones. ¿Qué? Como, ¿por qué terminación 85? Bueno, a ver, terminación 71, tienes un mensaje de terminación 85. Nos dice, mándale a terminación 71 que ayer me imaginé que se motó en las toros. Mi querida terminación 85, yo lo leo tal cual y pues a ver qué te responde. A lo mejor si se entienden entre ustedes dos, puede ser verdad que tenga ahí algún tipo de... se escriban en código, qué sé yo... ¿Cómo te imaginaste que se motea en las toros? Algo así menos quisiste dar a entender. Y en este caso, terminación 29, antes, entonces necesitamos sí o sí otro título musical. Bueno, iniciamos con la presentación. Suena la primera llamada.
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0: Y el corredor número 1 es Chiquitita. El corredor número 1 es con ABBA.

Estoy chiquitita, obviamente no vamos a pasar la canción completa, únicamente lo más esencial, lo más importante, una pequeña parte para que ustedes puedan reconocer la canción. Ya que es el corredor número uno que ustedes saben que está compitiendo, pasamos con la número dos, que en este caso su competencia es el mismísimo Aragán. Es el corredor número dos con Aburrida la Vida, propuesta de Terminación 85.

0: capítulo que desean escuchar completo es Chiquitita contra Aburrida la Vida contra Los Ángeles Azules. El corredor número 3 nuevamente llega, pero no por artista, sino por el título que nos propuso, nada más y nada menos que mi querida Terminación 23. ¡Ay, no, no, no! Terminación 23. Yo vi que era... No, o sea, sí nos había sugerido una canción, pero entonces ya la borró, ¿ok? No te preocupes, únicamente el otro saludo. Hola, buenas tardes, güerita, espero que te encuentres muy bien. Me gustaría competir con... ¿Y nos borró la canción? Entonces no te preocupes. En este caso, igual con mi querida Terminación 29, lo mismo que con Terminación 58. Ambas me sugieren adiós, amor, pero no me dicen con quién. Recuerden que una de las condiciones sí o sí en todas las carreras para sugerir corredores es que me digan el artista. En ese caso, hay muchos que tienen el título adiós, amor. No podemos andarles adivinando porque el tiempo ahorita es muy limitado, entonces lo vamos a dejar pasar para la siguiente terminación, ¿vale? Por ejemplo, terminación 16. Aquí sí ya viene más claro y más completo. Nuevamente, igual son Los Ángeles Azules, aparentemente. ¿O pudiera ser que era la misma terminación? La misma persona, y por eso me lo borraron de uno y me lo escribieron en otro. Pero bueno, no importa, lo importante es que se acepta la canción, pero entonces con terminación 16. Los Ángeles Azules con Amigos Nada Más y buenas tardes, güerita. Buenas tardes, terminación 16. ¿Hace cuánto no te encuentro de nuevo, preciosa?
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0: Lo importante no es eso, lo importante es que suene la canción.

0: Amigo, nada más la canción que escucharán si es que gana el corredor número 3. Y ahora sí, llega el momento en que ustedes decidan cuál les gusta más. Vamos a ver si es que gana Chiquitita, Aburrida la Vida o Amigos Nada Más, con un solo tiempo musical, quien mi querida Terminación 13 muy amablemente hizo favor de sugerirnos. Ya alcanzó, aunque sea hacer un tiempo musical, pero pues va a sonar. Armin Van Buuren con el título Bla Bla Bla. Por supuesto, es la canción suena. Cuenta con aproximadamente 3 minutos y 15 segundos para que ustedes igual decidan si es que sí alcanzan a votar o si es que se les pasa el tiempo. ¿De acuerdo? Recordamos que el corredor número 1 es Chiquitita con ABBA. Número 2, Aburrida la Vida con el Aragán de Terminación 85.
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0: Hola, número 3, Amigos Nada Más, Ángeles Azules.
2: Amigo Nada Más, no llores más, chiquilla.
0: No llores, por favor. Que gane la que tenga que ganar. Arrancamos justo ahora.
3: Tercera llamada.
0: Vamos, denme su mejor canción. Bueno, no, su voto por su mejor canción, pues.

obviamente, como solo es un tiempo musical, vamos a aprovechar desde ahorita para arrancar con los primeros votos. Y el primer voto viene con mi querida Terminación 43. Vámonos, Recio, ya como nos toque, porque él vota por la número 2, lo que significa, lo que simboliza que el primer voto se va a contar, por supuesto, para el Aragán. Y de aquí continuamos con más. Es Terminación 50 quien rápidamente se reporta y nos dice: hola, buenas tardes, güerita. Voto por el corredor número 3 porque están compitiendo Los Ángeles Azules. En cambio, Terminación 85 vota por la número 2. Contamos un voto más para Aburrida la Vida. Y Terminación 17, hola, buenas tardes, güerita, por la número 1. Se cuenta también el primer voto, también para que avance, también para que entre Chiquitita. Es apenas nuestro primer, los primeros segundos de nuestro único tiempo, así que no desaprovechamos nada y avanzo hacia Terminación 23, que nos dice: perdón, güerita, ya no, por eliminarlo, no te preocupes, yo sé, ¿verdad? Igual que tal, no querías competir en esta carrera, sino en la tercera, es la decisión de cada uno de ustedes, no hay problema, no te preocupes. Y también nos comenta: voto por la número 3. Ok, aparentemente hay dos canciones que se van ahí como que a la misma velocidad, a la misma distancia. Lo que es el corredor número 2 y número 3 se van con 2 a 2, pero se van juntos. En este caso vamos con Terminación 49 porque es muy poco lo que tenemos y porque tenemos que avanzar y porque aquí están los votos y nada más hace falta que los les demos lectura. Terminación 49 vota por el corredor número 2, dice que es algo nuevo, algo que no había escuchado. Se contará un voto más para el Aragán con Aburrida la Vida. Aquí no nos detenemos por absolutamente nada, a menos que los votos cesen, pero es que Terminación 32 tiene por supuesto una respuesta y nos dice: por la número 3. Se va un voto más para Los Ángeles Azules y ambas canciones siguen empatadas, siguen con 3 a 3. Porque sabemos que son excelentes canciones y sabemos que las tres merecerían ganar, pero, hay un pero, por supuesto que sí. Terminación 16 vota por su corredor. La canción lamentablemente está a punto de terminar, el corredor número 3 es el que alcanza nuevamente la delantera, nuevamente está en primer lugar. Con los votos que terminen, lo importante es que haya una mayoría y ahora el que está en primer lugar es el número 3, por supuesto. Todavía pueden votar, todavía pueden hacer que esto se empate, todavía pueden hacer que el número 3 continúe avanzando, que el número 1 reciba al menos un voto más. Pueden hacer tantas cosas. 8. Si es que el tiempo no estuviera sobre ustedes. Rápido, yo sé que pueden, mis amores. Terminación 58 vota por la número 3, Los Ángeles Azules. Terminación 54 nos dice: Aburrida la Vida, güerita chula. Y vota por la 2 y... Terminación 71, tenías que hacer tantas cosas. Terminación 71, mira, para resolver estas cosas de manera pacífica diría que no cuento tu voto, pero lo que pasa es que tu voto sí llegó ya en el segundo 2, en el segundo 1. Si algo le encanta a Terminación 71 es la adrenalina, por supuesto, sentir que no puede y a veces no puede. Solo que en esta ocasión sí llegó su voto y si no se lo cuento va a decir que es que lo ignoramos, que es que no lo contamos y no, tampoco se trata de eso. Terminación 71, lo que... Con tu voto contado, siendo el último, lo que tenemos es un empate. Y ni modos. Tú me dices si lo cuento o mejor no. Pero ¿cómo no lo voy a contar, no? Si la maldad corre por sus venas. El corredor número 1 finaliza con un voto, por supuesto. ¿No es porque sea una mala canción? A lo mejor sí, a lo mejor no. Solo que en este momento no tuvo la suerte que se esperaba. Finaliza con un voto, posiblemente con el de su terminación que lo sugirió. Ahora, si hablamos del corredor número 2 y del número 3, después de que como que avanzaban y después de que como que nada más se quedaban con un 2 and 2, comenzaron a ir un poquito más cuando el corredor número 3 dio la iniciativa de tomar el primer lugar. Hablemos de que Los Ángeles Azules estaban con exactamente un... Tenían 3 votos, después 4, después 5. Que claro, es con 5. ¿Son 5 o son 6? Ok, sí, ya me entendí aquí mis garabatos. Son 5 votos. 5 votos con los que está terminando el corredor número 3 y eso gracias a Terminación 32 y 58, quienes fueron los que... Ay, no, entonces sí no es un empate, porque me falta el de Terminación 16. Entonces no hay empate. A ver, vamos a recapitular esto. Si es que ustedes van contando conmigo, no me dejarán mentir. Estábamos en un 3 a 3 cuando el que decidió tomar la delantera fue gracias a Terminación 32. Ahí se contó un voto más para el corredor
corredor número 3. Después, Terminación 16 votó por su corredor, que fue el número 3. Y finalizamos con Terminación 58, quien también votó por la 3. Eso da un total de 6 votos para Los Ángeles Azules. Ahora, si los contamos para el corredor número 2, el único voto que recibió un poco más después de los 3 votos fue el de Terminación 54 y hasta último el de Terminación 71, lo que resulta en un 5. 5 votos a 6. Es que amontoné los puntos acá. Por eso se me hacía que eran los mismos. Es 6 a 5, entonces no es un empate. Yo sé que algunos van contando conmigo. Y de ser así, díganme porque yo sé que no estoy mintiendo. 6 a 5, el ganador entonces es el corredor número 3. Gracias a Terminación 54, 58 y 32. Y a quienes fueron los últimos de los que se contaron sus votos. No, perdón, 54 no, ella votó por la número 2. Escuchamos la canción ganadora y entonces regreso con ustedes para continuar con la tercera competencia. Recuerden, el conteo ahora se va a hacer en el artista, porque los vamos intercalando, porque los vamos intercambiando. Vamos con el título y volvemos para más carreras aquí en Turbo Canciones, aquí en el Rinconcito de Tlaxcala.

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1: Y ahora todos, a mover el pollo.

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0: Comenzamos con la tercera competencia del día de hoy, 5 de la tarde con 12 minutos, y para ello escuchamos a Los Ángeles Azules con Amigos Nada Más, nuestra segunda canción ganadora de la segunda competencia. Vamos rápidamente entonces con la tercera. La tercera carrera, vamos a hacer el conteo en el artista. Del cual vamos a contar únicamente 6 letras, ya que ganó mi querida Terminación 16. Para ello, contamos desde Los Ángeles Azules. La L es la 1, O 2, S 3, A 4, N 5 y G de Ángeles es la número 7. Por lo tanto, para poder realizar esta tercera competencia, la condición únicamente es que usted me sugiera una canción que inicie con la letra G. Puede ser artista, puede ser una canción, puede ser en español, puede ser en inglés o puede ser en el idioma que usted quiera, pero que obviamente sea entendible, que se inicia con la letra G y que nosotros podamos, por supuesto, digerir para que pueda competir, participar y ganar. G de gato, de gelatina, de girasol, de girasol, de gomitas, de gansito. De lo que usted prefiera, pero que inicie con esta letra, ¿vale? Vamos a ver cuál es su mejor propuesta. Quiero saber, o que ustedes me enseñen cuál es la mejor canción con la que dices, mira, güerita, pon esta y con esta segurísimo que gano. Pero pues por ello, ¿verdad? Necesito que ustedes me digan primero cuáles son sus canciones. A ver, tengo por aquí el primer corredor, tendremos el segundo, ¿podrá llegar un tercero? Sí, termina. Ay, mi querida Terminación 22 dice gato, globos y qué más. O sea, no, no es necesario que busques palabras, únicamente las damos como ejemplo. Ya ustedes me dicen si es que, o sea, si encuentran un título o no, ¿vale? No necesariamente que busquen un título para una palabra para que puedan conseguir. Por ejemplo, Terminación 32, quien dice Grupo G con la cumbia de los monjes. Antes hay que confirmar que ciertamente la cumbia de los monjes es interpretada por este grupo en específico para que lo podamos aceptar, ¿de acuerdo? Cumbia de las... ¡Ay, ay, ay! Ciertamente, Terminación 32, habiendo tantas canciones en el mundo, ya has decidido la mejor, por supuesto. O sea, es una excelente canción, ¿verdad? Independientemente de sus gustos de cada uno de ustedes, creo yo que está excelente. Que sea el corredor número uno. Pero ¿quién será el valiente que se va a animar a competir contra la cumbia de los monjes? No cualquiera, ¿eh? Pero yo sé que sí hay unos valientes, yo sé que sí hay quienes no les hace nada la canción. Como por ejemplo aquí nada más y nada menos que mi querida Terminación 54 dice Buscando mi ángel con Gerardo Pablo. Aquí tenemos un corredor número 2, aquí tenemos una posible canción que pudiera llegar a la meta, pero va a depender nuevamente de ustedes. Es el corredor número 2 y rápidamente ya para definir quién es el número 3, ya para no tardarnos porque aún estamos dentro de la tercera competencia. Vamos a ver a quién se le dé el lugar, vamos a ver quién es el que se lo lleva, vamos a ver quién es el que se anima, quién es el que quiere. Ok, llega con nosotros una canción que sinceramente nunca había escuchado, pero pues para todo hay una primera vez, ¿no? O sea, siempre sí se puede. Es Terminación 21 quien nos dice Cenicienta de Grupo Mandingo. Tenemos por aquí, normalmente, o sea, ya sabe que se inicia con la palabra grupo, pero así se llama el artista, así es como lo vamos a aceptar, ¿de acuerdo? Entonces, se va como corredor número 3 y el último. El tiempo musical aparentemente también ya está aquí con nosotros. Las canciones por aquí sobran, así que iniciamos con la presentación. Número 1 es Grupo G, número 1 es La Cumbia de los Monjes.
1: Primera llamada.

Y ahí está la cumbia de los monjes como nuestro primer corredor para esta tercera competencia. Es la canción que desean escuchar completa o mejor el segundo corredor. Yo siento que está bien, pero vamos a escuchar la número 2. Que la número 2 viene con terminación 54. El segundo corredor es Gerardo Pablo con Buscando a mi ángel.

0: Ok, en este caso es una canción un poco más calmada, un poco más tranquila, pero igual creo que tiene potencial, ¿no? Vamos a descubrirlo todos juntos. Porque el corredor número 3 es Grupo Mandingo, porque Cenicienta compite contra la cumbia de los monjes y contra Buscando mi ángel. Tercer corredor, segunda llamada.
1: Segunda llamada.
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0: Esto es Cenicienta.

0: Diferentes cenicientas, ¿verdad? Pero bueno, este es el corredor número 3 y el último. Ahora sí, tome usted una decisión porque afortunadamente contará con una pausa comercial y un tiempo para votar, ¿verdad? Para decidir cuál les gusta más. Como tiempo musical tenemos a Gerardo Ortiz con el título Tal Como Eres para Terminación 58, con una duración exacta de 4 minutos y 51 segundos, casi 5 minutos, entonces creo yo que va a estar perfecto. Y además la pausa comercial, no, o sea, salieron rayados automáticamente. Pero que gane la que tenga que ganar. Ustedes pueden comenzar a votar ya de ya por Grupo G con la cumbia de los monjes. Número 2, Buscando mi ángel de Gerardo Pablo.
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0: O la número 3, Cenicienta de Grupo Mandingo. ¿Cuál será la ganadora? ¿Cuál canción conoce? ¿Cuál le gusta más? Tú eso pregúntese y vote por la que más te guste o por la que más haya decidido que tiene que llegar a la meta. Arrancamos en 3, en 2, en 1.

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0: suena nuestro único tiempo para votar tal como eres con Gerardo Ortiz. Hay que aprovechar que está sonando el tiempo musical porque si no nos va a dar tiempo de absolutamente nada. Los votos están con nosotros, los votos ya están aquí, así que para iniciar, para arrancar y para comenzar tenemos a Terminación 32. La primera en decidir cuál le gusta más y por supuesto su voto es para la número 1.
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0: Voto, ya he contado, un voto de muchos más, creo yo, porque bueno, es lo que estoy notando, para la cumbia de los monjes, y así es como continuamos. ¿Será únicamente Terminación 32? Por supuesto que no. ¿A quién más tengo por aquí? A mi querida Terminación 23, apoyando de lleno a la cumbia de los monjes. Y es que si Terminación 23 vota, también Terminación 16. Vota por el corredor número 1, estamos contando tu voto, por supuesto, para la cumbia de los monjes. Así de rápido es como avanza, pero vamos a ver si es así como termina. Según Terminación 22, hola, buenas tardes, güerita, yo voto por el corredor número 3. En este caso, un voto más o el primer voto contado para Grupo Mandingo con Cenicienta. No por ello debemos desanimarnos, no por ello debemos ir más lento. Pasamos con Terminación 51.
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0: ¿Quién diría? ¿Quién diría que está aquí con nosotros? ¿Quién diría que nuevamente regresa a nuestros brazos? Terminación 51. Cuenta un voto más para Grupo G y no solo, no es el único. Recuerde que solamente hay un tiempo para votar y recuerde que usted no puede descuidarse por nada. Afortunadamente, estuvimos una buena duración en cuanto a la pausa comercial, también aquí en lo que es la canción. Entonces, pues, antes de dar el marcador, me gustaría compartirles el audio de Terminación 27. Mientras sigue sonando este rolón para Terminación 58, esto es Terminación 27 y nos dice...
2: La 1.
0: Fuerte y claro, ahí están esas dos hermosas, chulas, preciosas voces, dos votos más contados para la número 1. Porque sí, si quieren saber el marcador, si quieren saber cómo están las canciones ganadoras, el corredor número 1 va tomando la delantera con 6 votos. Hoy nomás, Terminación 32, hoy sí no la vimos al inicio, pero es porque estaba pensando, estaba maquinando qué canción sugerir. Así es que sugieren esta letra, ¿qué voy a solicitar yo? Así es como Terminación 32, me imagino, ¿verdad? ¿Quién sabe? Lo importante es que llegó justo a tiempo y aparentemente está en la delantera. Terminación 12, a ver, nos dice... Ya pon las canciones porque ya me aburrí. ¿Cuál quieres escuchar, Terminación 12, si todavía no hemos decidido cuál es la que gana? Casualmente por eso no he puesto ninguna canción. La que está de fondo musical únicamente está como eso, como apoyo. Así que si deseas escuchar una canción en específico, tienes que votar por una, ya que así como tal no puedo ponerles para todos.
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0: Continúo con los demás. Continúo con mi querida Terminación 41 porque el tiempo todavía no se acaba, aunque por supuesto, según Terminación 41 viene decidiendo, viene a defender con todo a el corredor número 2 buscando a mi ángel con Gerardo Pablo. Se cuenta apenas el primer voto para el corredor número 2 y vamos a ver si es que dentro de los últimos tiempos...
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0: No, más bien ya se acabó la canción. Vamos a escuchar ya la canción ganadora. A ver si esa es la que quieren. Obviamente es la decisión de la mayoría. Son los últimos segundos los que están a punto de escucharse, en los que todavía usted puede votar. O si es bien, ya está contento con el resultado. Adelante, deje que acabe la cuenta.
3: 2-1.
0: Se termina la carrera, se termina el tiempo para votar y después de 3 canciones en las que ustedes podían decidir solamente una canción para que sonara, tenemos un solo resultado. Gracias a los votos de la mayoría, únicamente fueron 2 los que se distanciaron para el otro corredor, pero pues bueno, lo importante es que casi todos estuvieron de acuerdo en que el corredor número 1 era la canción que se tenía que escuchar completa. Es Grupo G con la cumbia de los monjes, el que está finalizando con exactamente 6 votos para el corredor número 1. Lo que automáticamente hacen que mi querida Terminación 32 pase a ser la tercera ganadora. Vamos a escuchar la canción completa. Y regresaré con ustedes para la cuarta competencia. Todavía nos falta la cuarta y la quinta, así que... Escuchamos el título y volvemos con más.

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1: Comenzamos.
0: Regresamos para la cuarta competencia. Estamos cada vez más y más cerca del final. En Turbo Canciones son las 5:36, entonces vamos a darnos prisa. Todavía podemos hacer tres carreras si es que quisiéramos, pero no. Vamos a hacer únicamente dos más. En este momento estamos sobre la cuarta carrera y para ello necesito que ustedes se encuentren una canción con la letra R. ¿Por qué? Ah, no. ¿Cuál con la letra R? No, ya no lo vamos a contar en el artista. Nos vamos a ir ahora nuevamente al título musical. Esto es un revoltijo, pero de eso se trata, pues, para que estén atentos. Vamos con... Para esta carrera vamos a contar dos letras, pero ahora nuevamente en el título musical, en la cumbia de los monjes. Por lo tanto, si contamos desde la cumbia, la letra L es la 1 y la A es la número 2. Nuevamente. Bueno, anteriormente resultó la letra A con un conteo diferente, pero en este momento con terminación 32 normalmente terminamos en vocales. No siempre, pero pues así creo yo que es un poco más fácil. Afortunadamente es la letra A, afortunadamente. Vamos a ver si es que... O sea, hay muchas canciones. Posiblemente las que no se aceptaron anteriormente puedan entrar ahorita. Entonces, vamos a ver qué es lo que nos dicen, vamos a ver si es que encuentran una o... Ay, obviamente van a encontrar una. No una, varias. A ver, vamos a ver quién es el mero valiente. Obviamente, si aquí contamos en el título musical, en la última carrera contaremos nuevamente en el artista, ¿de acuerdo? Vamos a ir variándolo un poquito de tal manera que ustedes no se lo esperen.

0: Así es, así es. Ahora sí, Terminación 23 viene dispuesta a que no le quiten el lugar, allá no eliminar sus canciones, y por eso lo voy a leer desde ahorita. Nos dice: hola, buenas tardes, güerita. Fidel Rueda, aunque te duela. Aunque te duela. Inicia con la letra A, de igual manera cumple con la condición, entonces que suene como número 2. Alguien ocupará el tercer lugar. Vamos a dejarles estos pequeños segunditos mientras inicio con la presentación de los corredores. El número 1 con terminación 64.
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0: Marc Anthony con Ahora Quién.

¿Ahora quién con Marc Anthony? Ahora vamos a ver quién será el corredor número 3. Antes de ello, pasamos con el corredor número 2. De una vez por todas, que se presente Fidel Rueda. ¿Le podrá ganar a Marc Anthony? ¿Podrá pasar al corredor número 1? ¿Será que el número 2 es la ganadora? Para ello, ustedes deben de escuchar el título, aunque te duela.

0: para él.
1: Aunque te duela, ni modos, esto es Fidel Rueda y esto es El Corredor número 2, aunque no les parezca. Vamos con el corredor número 3, por supuesto, ya está con nosotros, ya llegó aquí. Está con terminación 54, por supuesto, no son las mismas. Anteriormente compitió una, pero ahora esta es otra. Y nos dice, amor a mi madre con Rigo Tobar, güerita chula. Esa es la canción que encontró y esa es con la que desea llegar a la meta. Si es que ciertamente así se llama, por supuesto, entonces yo no voy a ver ningún inconveniente. Para ello, déjenme, nada más la encuentro, si no...

0: Gracias a ti, preciosa, por supuesto que sí. Será el corredor número 3. Bueno, ay, no, no, espérame. Solo que con Rigo Tobar, hermosa, estaría Amor Sincero, ya que como tal, Amor a Madre se llama la canción por el amor de mi madre, lo que significa que inicia con la letra P. Entonces, ¿cómo ves, Terminación 54? ¿Estás de acuerdo en que sea la canción Amor Sincero o mejor tienes otro título en mente? Sería esa la que más aplicaría con la palabra amor. ¿Vuelvo a repetir? En el caso del Amor a mi madre, sí inicia con la letra P y no faltará quien sí sabe con qué inicia, entonces no hay para hacerles chanchulla, digámoslo así. Tú tienes la palabra terminación 54. O si quieres escuchar esa, dice que sí, está bien, sale pues, entonces vamos a escuchar Amor Sincero. Esto es el corredor número 3 con terminación 54.
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0: Y ahí está el amor sincero. Vamos a ver si es que ganará la canción o se va para el corredor número 1 o número 2. Iniciamos rápidamente con la votación. Tenemos solamente un tiempo musical y en este caso es con mi querida Terminación 07, quien nuevamente muestra señales de vida, nuevamente se reporta aquí al rinconcito y nos dice: hola, buenas tardes, güerita, ¿cómo estás? ¿Cómo te encuentras? Esperemos que bien. Sugiero a Aespa. Aespa es el artista el que inicia con la letra A, con el título Lemonade o Limonada. Lo importante es que va a sonar como tiempo musical, ¿de acuerdo? Ya que es el único tiempo que tenemos. Por lo tanto, cuentan con 3 minutos y 7 segundos para decidir cuál les gusta más. Recordándoles que el número 1 es Ahora Quién con Marc Anthony. ¡Ay! Determinación. Determinación 64, número 2, Aunque te duela.
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0: Hola, número 3, Amor Sincero.
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0: Son las canciones que están compitiendo. Arrancamos ahora.
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0: Córranle, córranle, porque solamente es un tiempo para votar. Y para ello arrancamos con mi querida Terminación 54. Atenta al momento de la votación. Es más, antes de que iniciáramos ya tenía su decisión. Voto por mi corredor, obviamente, güerita. Claro que sí, Terminación 64. El primer voto se cuenta para el corredor número 1. Pasamos con mi querida Terminación 77. Hola, buenas tardes, güerita. Voto por el corredor número 3. Se cuenta el primer voto para Rigo Tomar con Amor Eterno. Además, ¿cómo se llama? Amor sincero, amor eterno, no, amor sincero. Continuando con Terminación 54, quien ella vota por su corredor, es decir, Rigo Tobar, el corredor número 3. Según el voto de mi querida Terminación 04, hola, buenas tardes, güerita, voto por el corredor número 3. Por supuesto, reconocen a Rigo Tobar. Y continuamos porque el número 1 de ninguna manera se va a quedar atrás, por supuesto que no. Es Terminación 11 que vota por la número 3. Se cuenta un voto más. La número 3, perdón, lo cuento para Rigo Tobar. Entonces aquí está, era con Terminación 34 quien vota por la número 1. Lo sumamos, pasamos con un audio de Terminación 54. Nos comenta y nos dice: muchas gracias, mi amor. Muchas gracias, mi amor, claro que sí.
1: Voto por la 3.
0: Creo que es un niño y una niña. Si me equivoco tienen derecho a corregirme, pero lo importante es que son dos voces diferentes y son dos votos más que se están sumando para Rigo Tobar con el amor sincero. ¿Puede llegar a la meta posiblemente? ¿Por qué? Porque lo que tenemos en este momento es que el corredor número 1 está con exactamente 2 votos, el número 2 pues ahí va, únicamente con su presentación, y el número 3 tomando la delantera con 6 votos. Ya tuvo un buen comienzo, lo importante es que se mantenga así hasta el final, porque el corredor número 1 todavía tiene de quedar. El número 1 viene con Terminación 16, quien vota por Marc Anthony. Un voto más para ahora, ¿quién? La canción, por supuesto, está a punto de terminar y con ello nuestra cuarta competencia estará finalizada. Ya la canción está dando su final. Si es que ya están contentos con el resultado, pues vamos a terminar con Terminación 24. Hola, buenas tardes, güerita. Voto por Rigo Tobar. Un voto más para el corredor número 3. Parece ser que este es el gran final de este corredor. Si ya todos están contentos, bueno, pues escuchemos el gran final de la canción, porque también se aproxima la canción ganadora. Wait, hold up, stop. Eso es todo. Todavía antes de que suene la cuenta regresiva. Llega Terminación 87 justo a tiempo, preciosa, dice por Rigo. Claro que sí, preciosa. Un voto más para la número 3, que creo yo ya nada más está dando la cereza al pastel.
2: 3, 2, 1.
0: Porque el corredor número 3 está finalizando con 3, 6, 7, 8, 8 votos para la tercera canción. 8 votos que hacen que el amor sincero de Rigo Tobar sea la canción completa, ni hablemos de los demás corredores. O bueno, sí, hay que mencionarlos. Marc Anthony finaliza con 3 votos, el número 2 finaliza con 0 y la canción ganadora es la número 3 por derecho. Escuchamos y volvemos para nuestra quinta y última competencia.

0: Creo ya ahorita que la estoy escuchando, ciertamente sí era esa. Entonces algunos la conocen como Por el amor de mi madre y otros Por el amor sincero. Escuché que ya ahorita en las últimas líneas estás diciendo Por el amor de mi madre. Creo que ciertamente coincidimos en la misma canción que tú buscabas, Terminación 54. Pero bueno, ya fuiste la anterior ganadora y viene la última oportunidad. Ya sea que usted ya haya ganado o bien que todavía no, esta es la última carrera en la que puede ganar una segunda competencia o bien que alguien más sea su primera vez. La última carrera se determina por el conteo nuevamente, pero si en la anterior carrera contamos en el título musical, volvemos al artista. Contaremos exactamente cuatro... Ay, no sé. Ya no me acuerdo cómo iba. Si íbamos al artista o al título... Ya se me olvidó, lo bueno es que les dije que yo iba a estar atenta con ustedes, pero bueno. Vamos entonces con el título musical, a ver. Amor sincero con mi querida Terminación 54. Contaremos exactamente cuatro letras en el título amor. La A es la 1, M 2 o 3 y R. Que otra vez volvimos a caer en esta letra. Sí. R de amor, no. El día de hoy no ha competido la letra R. R de recio, de rápido, de rabbit, de rencor. ¿Saben de qué letra hablamos? Si ustedes ahora buscarán una canción que inicie con la letra R, ya sea un artista o ya sea un título musical. Es la última competencia. Buscamos tres corredores y solo un tiempo para votar. ¡Que pasen los valientes! ¡Los que ya tienen una canción! Los que ya saben con cuál quiere ganar, con cuál quiere competir, iniciamos con la primera propuesta. Es mi querida Terminación 30, por supuesto, nos dice lo siguiente. Hola, buenas tardes, güerita. Ya me enteré con Rake, por favor. Excelente propuesta. En este caso es el artista el que inicie con la letra R, que pase a ser el número uno. A ver, vamos a ver qué es lo que nos dice Terminación 12. Nos dice Rateim. ¿Mande? Supongo que es Rammstein. De ser ese, Terminación 08 está excelente. Ah, ok, Duas Mace, creo que sí. Esos son los nombres que el artista se carga. Medios raros en cuanto a nuestro idioma, pero me parece perfecto. ¿Serás el corredor número 2? Y como número 3 todavía alcanza a llegar Terminación 08, Romeo Santos. ¿Pero con cuál canción? Tienes todavía los últimos segundos, Terminación 08, para ser el corredor número 3. El Romeo Santos está excelente, es el artista que inicia con la letra R. Nada más dinos cuál es la canción con la que tú quieres participar de Romeo Santos. Menos la propuesta. Esa. La propuesta indecente, esa ya. Hay que dejarla descansar un poquito, ¿vale? En lo que nos comentas y en lo que nos dices, iniciamos con la presentación. Es el corredor número 1.
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0: Suena, ya me enteré. Que hay otro acariciando tu piel. Terminación 30.

Es el corredor número uno, apenas iniciando con Rake y su título Ya Me Enteré. Vamos a pasar con el número dos, pero antes de presentarlo, Terminación 08. Justo acababa yo de mencionarte, lo que pasa es que la propuesta indecente con Romeo Santos no tiene mucho que se sugirió la canción. Bueno, sugirieron al artista y justamente fue ese título. Por eso te decía yo, menos la propuesta indecente, porque esa no tiene mucho que apenas participó, ¿vale? Entonces, otra canción. Me volví a decir la propuesta indecente, sí necesito que sea otra, ¿vale? Para que la podamos aceptar. O en ese caso, le tengo que dar el lugar a otra terminación, ¿vale? Pero yo sé que tú tienes un título diferente a la propuesta indecente. El artista está perfecto. Romeo Santos puede competir, pero pues con otro título que ya no sea esa propuesta, la propuesta indecente. Vamos con el corredor número 2, en lo que ya estoy notando que nos está escribiendo. Puede ser está bien, cambió otra, o puede ser que me diga entonces come tu moco. Vamos con la número 2, vamos con Rammstein, vamos con el título Du Hast, para mi querida Terminación 12.

0: así bien, bien, locochones, cómo suena esta canción, oigan. Puro ritmo pesado, pero ¿será que llega a la meta? ¿Será que gana Duhast? ¿O será que el número uno les conquistó el corazón con Ya me enteré? ¿O mejor se van con la número tres? Ciertamente tenemos a Romeo Santos, el artista aceptado, pero con el título amigo. Porque terminación 08. Jamás importan los baches que puedan atravesar. Ella siempre, siempre encuentra un camino para ganar y por ello sugiere...
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0: Un camino, dije un comino, perdón, un camino. Escuchamos el número 3.

0: Y bueno, solamente será un cachito porque ya de ahí ustedes tendrán que votar por ella si es que desean escucharla completa. Romeo Santos con Amigo contra Rammstein con Dujas o contra Rake con Ya Me Enteré. Que gane la que tenga que ganar, que gane la mejor canción porque ahora sí, uy, siento que me tiembla todo. Ya son las 6 en punto.
1: Son las 6 en punto.
0: Bueno, pues ya que nos echaremos en los últimos minutos la última carrera en la que ya estamos, ¿verdad? Vamos con el tiempo musical, que es con Terminación 32, quien nos propone A Renuncié con Yaguarú. Igual inicia con la letra R, va como tiempo musical, por lo que cuentan con 3 minutos y 49 segundos para decidir cuál les gusta más. Iniciamos con tiempo de competencia, que gane la mejor canción.
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0: Y ahí están sonando los Yawaru. Vamos a aprovechar que está el tiempo musical, porque aunque dure casi 4 minutos, no, eso no significa que debemos de confiarnos, que debemos esperar a que a ver se pase un poquito más, porque si no después no van a poder votar para absolutamente nada. 3 corredores son los que tenemos en juego y el primer voto se lo lleva Terminación 47. Entramos sobre la carrera, avanza, inicia. Está con Terminación 47 y su voto es para el corredor número 1. Por lo tanto, el primer voto se está contando para Ya Me Enteré. Es el primer voto, pero no significa que sea el último o que sea el único. Para ello pasamos con mi querida Terminación 14. Nuevamente vuelve a hacer acto de presencia con nosotros y nos dice: hola, buenas tardes, amiga linda. Hola, buenas tardes, hermosa, precioso. Voto por el corredor número 2, no más, porque quiere andar toda la tarde así de aquí para allá, de aquí para allá. Rammstein, con el título Du Hass, recibe su primer voto.
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0: Y continuamos con los demás. Recuerde, no podemos detenernos. Mientras sigan llegando los votos, yo no me detengo para absolutamente nada. Es por ello que llega mi querida Terminación 55. ¡Oh, la la! Después de hace unos... acto después desde el viernes. Dice: hola, buenas tardes, güerita hermosa, ¿cómo te encuentras? Vengo a la última carrera, pero si todavía se puede, voto por el corredor número 1. ¡Claro que se puede! O sea, llegaste a una carrera, que fue lo importante.